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Es la hora 21:31 minutos. Es la hora 21:31 minutos.

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0: Es la hora 22 en punto. Es la hora 22 en punto.
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Es la hora 23. Dos minutos. Es la hora 23. Dos minutos.

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0: Es la hora 6:58 minutos.
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0: Es la hora 6:58 minutos.
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0: Ya, 7 de la mañana con un minutito ya, 7 de la mañana ya con un minuto. ¿Qué tal? ¿Cómo están? Muy, pero muy buenos días. Bueno, ya comenzamos esta jornada, día lunes 22 de junio. Pero como siempre, dándole la bienvenida ahí a la 93.9 en la comuna de Galvarino, 91.1 en la comuna de Cholchol. Bueno, y acá en Traiguén a través de la 101.3 Radio Magistral FM, y a quienes nos siguen siempre a través de nuestra señal online desde Arica a Tierra del Fuego.
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0: Bueno, como siempre, tempranito le acompañamos en vivo desde la linda comuna de Traiguén para gran parte de la novena región de la Araucanía, y para que nos llame, programe 45 242 57 53, o bien ahí al más 569 59 51 05 92. Pero primero que todo, como siempre, dando gracias a Dios por un nuevo despertar, un nuevo día, esperando que Dios nos acompañe, nos guíe, nos ilumine, nos dé fe, optimismo, esperanzas para enfrentar una nueva jornada laboral. Muchas bendiciones para cada uno de ustedes que están siempre en sintonía de la Radio Magistral. 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Te esperamos. 7 de la mañana con 3 minutitos ya.

Bueno, saludamos ahí a todos los trabajadores, a todas las trabajadoras dueñas de casa, quienes se levantan tempranito. Hoy los niños están de vacaciones. Ah, sí, están de vacaciones los niños, así que les mandamos muchos cariños a todos. Ahí están, ahí los brazos de Morfeo. Están en la primera vuelta los cabros. Sí. Saludos para la dueña de casa, saludos para todos quienes van a trabajar, a laborar a esta hora de la mañana. Acá en Traillén, en Galvarino, en Nueva Imperial, Cholchol, a quienes van a Temuco, a Galvarino, a quienes van a Victoria, a quienes van a Angola, a todos nuestros fieles auditores que nos sintonizan todas las mañanitas. Oye, tómense un rico y exquisito desayunito ahora en la mañana. Tómense un buen cafecito con una rica tostadita, ¿no es cierto? Oye, es un sanguchito ahí para el camino, ¿ya? ¿Sí? Ya, saludos para todos quienes están ahí en sintonía de la radio a esta hora de la mañana, 7:11 ya.

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1: Bueno, seguimos acompañándole como siempre, las 7 de la mañana con 15 minutos ya. Oye, saludos para la locomoción colectiva acá en la ciudad de Traguí. Le mandamos muchos, muchos cariños para nuestros amigos de la locomoción colectiva, línea 1 y 2. Ahí, saludos, chiquillos. Esperando que tengan una linda jornada a todos quienes andan trabajando, laborando a esta hora de la mañana. Algunos que van a salir un poquitito más tardecito, ¿no es cierto? Ahí, en casa, haciendo cucharita con la patrona. Caloneando, y la patrona no se levanta tan temprano con los niños, que no, que los niños están de vacaciones, entonces no se levanta tan temprano ahora. Ahí se quedan haciendo cucharita ahí en camino.

El que puede, puede nomás, pues, y el otro que está durmiendo allá en la pieza del pellejo al final allá. Ya, así nomás, pues, así nomás. 7:16 de la mañana.

Ya 7 de la mañana con 20 minutos, ya a las 7 con 20 minutitos. Hoy revisamos la temperatura y a esta hora de la mañana tenemos, dice por acá Meteorred, que tenemos 4 graditos de temperatura. Sí, 4 grados y la probabilidad de un 50% de que caiga lluvia. Para después de las 12 del día, dice por acá Meteorred. 50% de probabilidades, con una máxima de 11 grados. Para mañana, parcialmente nublado, con temperaturas más bajas de 3 de mínima y 9 de máxima. Abrigarse, chiquillo, mañana bastante frío. Para mañana adelantamos para el miércoles. También vamos a tener entre 2 y 3 grados de temperatura. Y la probabilidad de un 60% de que llueva también para el día miércoles. Ya, lo que dice por acá Meteorred, para que usted también lo tenga ahí el pronóstico del tiempo para hasta el miércoles. En realidad hay que ir actualizándolo, hay que ir poniéndolo al día. Usted sabe, solamente un pronóstico, esto va variando. Pero lo que se ve por acá en Meteorred, que vamos a tener toda la semana, chiquillos, temperaturas muy bajas. De hecho, revisando un poquitito más, fíjate que para el miércoles, jueves y viernes vamos a tener temperatura de 3 a 4 grados de mínima y una máxima de 9 a 13. El día fin de semana, ¿no es cierto?, hay temperaturas de menos 2 grados. Para el fin de semana, sábado, domingo, lunes, menos 2 grados de temperatura para gran parte de la novena región. Así que a prepararse. Mucho frío, abríguense, póngase calzoncillo largo, póngase gorrito, guante, póngase un gorro de lana, chiquillo. Gorrito de lana, tiene abrigadito. Y mucho cuidado con los cambios bruscos de temperatura, ya lo sabes. 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

0: es la hora 7:27 minutos.
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1: Bueno, 7 de la mañana con 35 minutitos ya. Oye, como siempre estamos hasta las 9 de la mañana acompañándole ahí con toda la buena onda de tu Radio Magistral FM. Recuerda que puedes programar, llamarnos acá al 45-242-5753 o bien al más 569-5951-0592. Y ahí para que te pongas en contacto con tu Radio Magistral tempranito, estamos siempre acompañándote.

Ya, 7 de la mañana, 40 minutitos. Ya, las 7 de la mañana con 40 minutos en esta jornada, día lunes 22. Oye, saludamos ahí a todas las Paulinas y a todos los Paulinos que están de onomástico. Muchas felicidades, Paulino, Paulina. Y también ahí saludamos a quienes están de cumpleaños hoy día. Muchas felicidades. Lo pasen realmente muy bien, chiquillos.

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Ya, que lo pasen muy bien, que tengan un lindo cumpleaños, que cumplan mucho más, cada día más viejo, más arrugado, con más canas. Se le está cayendo el pelo donde nunca se le había caído. Que le está saliéndole pelo donde nunca le había salido. Ya, 7:41 a.m. Oye, siempre estamos junto a Narbus, la nueva flota Narbus, nuevo servicio nocturno, que conecta directamente con Santiago de Chile. 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

0: Ya, 7:51, las 7:51. Bueno, ahí estaban los Rancheros de Plata con ese temita solicitado por acá. Falta tanto amor. 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Ya, oye, llámenos, escríbanos 45242-5753, el fono de la radio. Oye, esperando que lo hayan pasado bien el día de ayer, el día del papá, chiquillo, que lo hayan pasado con sus hijos, que los hayan saludado. ¿Lo saludaron su hijo o no? No puede ser que sus hijos se hayan olvidado de usted. Aunque sea un mensaje de WhatsApp, si están lejos, un mensajito por lo menos, ¿cierto? Pero esperando que lo hayan pasado muy bien el día de ayer, quienes tienen hijos, que hayan tenido un buen almuerzo, por último un buen saludo, ¿no es cierto?, ahí de los hijos. Excelente. El día del papá, el día de ayer, ahí mucha gente, ¿no es cierto?, ahí celebrando con almuerzo asadito. Oye, qué manera de salir el olorcito asado, olvídate. Yo comiendo pura sopita en la casa. Oye, por todos lados, en la esquina, por todos lados, andaba ahí, olorcito asado. Oh, oh, oh. Así que partí a la carnicería de la esquina a ver si me vendían una patita de pollo para tirarla a la parrilla. Sí, ya, 7:53.
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0: Es la hora 8:02.
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8 de la mañana con 15 minutos, seguimos acompañándole como siempre, tempranito, en esta jornada, día lunes. Oye, por acá me pidieron ahí los Temerarios del Sur, el tema Por Siempre Mi Amor, se llama el tema, dice por acá. Ya, y me pidieron un tema de Los Fugitivos del Amor también ahí, el tema Me Jurabas. Saludos para quienes se vienen integrando a la señal acá en la ciudad de Tayén. 45 242 57 53, o bien más 569 59 51 05 92. Llámenos, escríbanos ahí, pónganse en contacto con su radio magistral. Recuerde que siempre estamos en vivo acompañándole todas las mañanitas tempranito.

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1: Ya, 8 de la mañana con 20 minutos, las 8 ya de la mañana ya con 20 minutos. Bueno, seguimos acompañándole como siempre hasta las 9 de la mañana. Recuerda que te puedes poner en contacto con nosotros, puedes llamarnos, programar acá al 452-4257-53. Bien, ahí al más 569-5951-0592. El foro de la radio acá en la ciudad de Traiguén, mando muchos cariños para Galvarino 93.9. 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Oye, bueno, este fin de semana tenemos fin de semana largo a prepararse. Se viene el próximo lunes, chicos, feriado. Pedro y Pablo, ahí el próximo lunes 29. Así que ya preparando este fin de semana largo en nuestro país. Así que ahí tiene que ver dónde va a ir, qué es lo que va a hacer. Muchas personas que salen, ¿no es cierto? Ahí a diferentes puntos, al campo, a la playa, ¿no es cierto? Ahí a algunos lugares. O a visitar a su familia, a sus amistades, ¿no es cierto? Ahí aprovechan el fin de semana largo. Salen el día viernes algunos. Ah, el día viernes salen a hacer la vuelta. Pero no, esperando ya, preparando las maletas, señores.

0: chao. Ahí están los capataces del amor. 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

0: Es la hora 8:30 minutos.
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Ya, 8 de la mañana con 38 minutos. Seguimos acompañándole como siempre. Le mandamos mucho, mucho, mucho cariño para quienes se van integrando a la sintonía a esta hora de la mañana. 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
1: Ya, ahí está el Llanero Ñuble solicitado por acá nuestro WhatsApp. 569-5951-0592. 5951-0592. Bueno, llámenos, escríbanos ahí, pónganse en contacto con la radio ahí. Saludamos a quienes se van integrando a la sintonía. Y le mando muchos besos, besitos, mechón para todos nuestros fieles y queridos auditores que se van integrando en la comuna de Galvarino. 93.9 en la comuna de Cholchol, 91.1 y acá en la ciudad de Caiguena y a través de la 101.3 en Radio Magistral FM para todos nuestros queridos auditores, a quienes están en casita, a quienes están ahí trabajando ya en las diferentes oficinas, locales comerciales, ahí en compañía de su Radio Magistral. Le acompañamos todas las mañanas, chiquillos.

mañana, 49 minutitos. Estaban los capitanes Cumbia. Nos quedan algunos minutos de día. Ya 10 para las 9 de la mañana ya. 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Nos quedan algunos minutitos, chiquillos.

0: Ya, 8 de la mañana con 58 minutos, ya nos estamos prácticamente retirando de este bloque en esta jornada día lunes.
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0: Oye, quédese con nosotros, ya se viene un matinal en Galvarino, en Cholchol. Bueno, yo como siempre me quedo una horita más acá en la hora del copucheo. Vamos a la pausa y regresamos en Traigen, quédese con nosotros.

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Bueno, 9 de la mañana ya con 4 minutos, las 9 y ya de la mañana ya con 4 minutitos. Estamos listos para comenzar nuestro matinal acá en la ciudad de Traiguén. Pero como siempre, dejando atrás la 93.9 para que hagan su matinal los chiquillos por allá en la 93.9 en Galvarino. En la comuna de Cholchol 91.1, ya está la Daniela que va a hacer tu matinal también. Bueno, nosotros nos quedamos acá en la ciudad de Traiguén a través de la 101.3 Radio Magistral FM. Ahí nos puedes llamar, puedes programar acá los estudios de la radio 452-42-5753 o bien al más 569-59-51-0592. Ya ahí te puedes poner en contacto con nosotros, puedes programar acá a los estudios. 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Llámenos, escríbanos, 9 de la mañana con 6 minutitos.

Ya, 9 de la mañana con 13 minutos, las 9 ya con 13. Recordarte que estamos hasta las 10 de la mañana acompañándole en esta jornada día lunes, ya último lunes. No, este es el penúltimo. Penúltimo lunes del mes de junio. Ahí todavía queda el 29, que es feriado, por eso lo decía. Pero igual es un lunes. Quedan dos lunes. Penúltimo lunes, 22 de junio. 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Dice Ricky Martin.

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Bueno, 9 de la mañana ya con 38 minutos seguimos acompañándole. Oye, mucho cooler y poca dinámica. Uruguayo ex Colo Colo dice que esperaban más de Bielsa en el Mundial. Bueno, el uruguayo Marcelo Bielsa conversó con algunos periodistas, se está haciendo lo que se puede, pero fue un desastre, dijeron ahí en Uruguay. En realidad apenas empantó un débil encuentro con Cabo Verde. Pero, bueno, Marcelo Bielsa vuelve ahí a decepcionar, dicen, en el Mundial. Ahí el mando de la selección uruguaya empató debut ante Arabia Saudita y repitió el marcador ante Cabo Verde, dos rivales que en el papel eran totalmente abordables. Bueno, debe jugarse la clasificación ante España y el próximo viernes, duelo que asoma muy complicado por el poderío que demuestra el combinado, ¿no es cierto?, ahí. Y, bueno, ahí vamos a ver qué es lo que pasa con la... nosotros con el equipo de Bielsa en el Mundial, ¿no? Así es. Los cuatro partidos del Mundial, hoy lunes 22 de junio, que van por la televisión abierta, ¿eh? Según Acción, ahí del hoy lunes 22 salen a la cancha Argentina y Francia y Noruega en un día cargado de emociones. Fíjate que continúa la acción ahí en el Mundial y se viene un día cargado de partidazos. Hoy lunes 22 de junio sigue el desarrollo de la fecha 2 de la fase de grupo y salen a la cancha Argentina y Francia. Por ahí la pelotita comienza a rodar justamente con la albiceleste que enfrenta a Austria a las 13 horas 1 de la tarde en el grupo J. La escaloneta con Lionel Messi a la cabeza como capitán, ¿no es cierto? Ahí, y busca un triunfo en la Copa del Mundo. Un poco más tarde, a las 5. Es el turno del subcampeón del mundo, ¿eh? Francia choca con Irak en el grupo I. Bueno, los galos buscarán una nueva victoria para acordarse de los octavos de final de la competencia en alguna oportunidad, ¿no es cierto? Ahí cuando disputaron el título. Por si fuera poco, a las 20 horas se viene otro partido de Erling Haaland. En la Copa del Mundo, Noruega enfrenta a Senegal en lo que promete ser un partidazo, chiquillo. Ahí cerrando la acción del día, tendremos el partido entre Jordania y Argelia a las 23 horas 11 de la noche. Dos equipos que perdieron en la fecha 1 van a buscar, ¿no es cierto?, su primera celebración en el Mundial. Así que ahí tienen el panorama para esta jornada hoy día, ¿no es cierto? Ahí vamos a ver, ¿no es cierto?, ahí qué se viene. Para hoy, ¿cómo le va a Argentina? ¿No es cierto? También ahí que hay que verlo. Ahí por Chilevisión lo van a transmitir. ¿No es cierto? Ahí, así que no te pierdas este partido también de Argentina versus Austria. ¿Cómo le va a Lionel Messi? ¿No es cierto? Ahí. Y bueno, ahí qué es lo que dice, ¿no es cierto? Ahí la prensa, ¿no es cierto? ¿Qué dice la prensa argentina para esta jornada? Vamos a estar ahí atentos a este partido y si usted lo puede ver, ¿no es cierto? Ahí ya sabe. Bueno, Lionel Messi atento también ahí a este partidazo que es muy importante, ¿no es cierto? Ahí Scaloni aborda el momento personal de Lionel Messi. El grupo saca adelante esta situación en la previa del partido contra Austria. Lionel Scaloni se refirió al apoyo de Argentina que ha tenido ahí Lionel Messi en medio de un difícil momento. Bueno, ahí Argentina vuelve a la acción en el Mundial después del debut contra Argelia. La albiceleste choca con Austria este lunes 22 de junio y la tensión obviamente que está ahí el Lionel Messi. Entonces, la pulga se roba todas las miradas, no solo por sus goles y su récord en la Copa del Mundo. La semana pasada vivió un difícil momento cuando se dio la falsa noticia de muerte de su padre en Argentina. Bueno, los Estados Unidos, Lionel Scaloni, entrenador trasandino, fue consultado sobre el tema. Había que arrancar con esta pregunta en la rueda de prensa. ¿Estamos bien? Bueno, nada que decir, solamente que a veces la gente malintencionada quiere causar algún daño psicológico y, bueno, no fue así en realidad. Pero la verdad que... en un primer momento, ¿no es cierto?, ahí se pensó en lo peor. Bueno, el martes juega Portugal, chiquillo. El martes también juega Inglaterra con Ghana, ¿ya? Y Portugal
se va a medir con Us Sebiscan ahí a las 13 horas. Ahí va a estar bueno ese partido también de Portugal, de Cristiano. Y hoy día, acepto a las 13 horas, el partido de Argentina con Lionel Messi contra Austria. Así que hay que verlo. Bueno, las 9 de la mañana ya con 43 minutitos.

vamos con el horóscopo matinal, como siempre, en esta jornada día lunes 22. Comenzamos con Aries, 21 de marzo, 19 de abril. Buena energía para liderar, pero evita decisiones impulsivas. Analiza bien antes de tomar algo, comprometerte con algún trabajo. Elabora algún tipo de equipo y trae mejores resultados a tu hogar. En el amor, el diálogo sincero despeja dudas. Los solteros o alguien cercano te va a sorprender con una propuesta. Tauro, 20 de abril, 20 de mayo, esfuerzo estable y rentable. Ideas para revisar finanzas, propuestas para cerrar negocios. En el amor, la rutina puede enfriar un poco la relación. Busca detalles pequeños para reavivar la conexión. Estabilidad y lealtad siguen siendo tu mayor fortaleza. Géminis, 21 de mayo, 20 de junio, comunicación fluida, excelente para reuniones, gestiones o ventas. Evita dispersar energías en el día de hoy. En el amor, tu encanto está en su punto máximo. Conversaciones profundas acercan más a la relación. Los solteros, hoy habrá una atracción inmediata con una persona que vas a conocer de tu entorno. Cáncer, dice 21 de junio, 22 de julio. Intuiciones muy agudas el día de hoy. Detectas oportunidad y riesgo ante otros. Organizan bien tus tareas. Evite reaccionar antes de criticar sin analizar. En el amor, día muy emotivo. La familia y la pareja son un refugio. Expresa lo que sientes, pero con suavidad. Leo, 23 de julio, 22 de agosto. Destacas por tu carisma y seguridad, ideal para presentaciones o en renegociaciones. Cuidado con los negocios que aparecerán en el día de hoy. En el amor, pasión y entusiasmo, una sorpresa, una salida espontánea va a reavivar la relación. Solteros atraen miradas con ser auténticos. Virgo, 23 de agosto, 20 de septiembre, orden y precisión dan frutos. Terminas con trabajos pendientes, te darán hoy día una oportunidad en un nuevo trabajo. En el amor, los detalles valen más que grandes palabras. Evita críticas, demasiado rigor hoy día y la disciplina. Valora lo positivo y reconoce el esfuerzo de la otra persona. Libra, 22 de septiembre, 22 de octubre. Resuelves conflictos con mucha diplomacia. Buen momento para equilibrar cargas y acuerdos. No postergues más tus decisiones y esos que requieren tu firma. En el amor, busca armonía antes que tener la razón. Ceder un poco acerca a la pareja. Los solteros, alguien con buen trato y equilibrio llegará a tu vida. Escorpión, 23 de octubre, 21 de noviembre. Tu olfato profesional es infalible. Oportunidades discretas aparecen. Mantén la reserva hasta que todo sea firmado. En el amor, emociones intensas y profundas. La honestidad total evita malos entendidos o desconfianzas. Sagitario, 22 de noviembre, 21 de diciembre. Proyectos que van a ampliar horizontes, capacitaciones van a haber hoy día, contactos lejanos o nuevos trabajos. Cuidado con prometer más de lo que puedes cumplir. El amor, libertad y confianza mutua, salidas divertidas y espontáneas unen más a la pareja. Los solteros, alguien de otro entorno llegará a tu vida a revolver el gallinero. Capricornio, 22 de diciembre, 19 de enero. Progresos sólidos, aunque lentos. La responsabilidad y constancia abren las puertas a mayor estabilidad. En el amor, muestra tu lado tierno, no solo el serio. El compromiso y la lealtad se notan, fortalecen los vínculos a largo plazo. Acuario, 20 de enero, 18 de febrero. Tus ideas innovadoras destacan, se valora que pienses diferente. Trabaja en equipo para que se hagan realidad. Evita aislarte. En el amor, la amistad es la base de todo. Dale espacio a la pareja. Cuando hay libertad, la relación crece aún más. Y Piscis, último signo del horóscopo matinal, chiquillo. Tu creatividad y tacto resuelven problemas difíciles, evita confusiones en contratos y documentos, lee bien antes de firmar. En el amor, mucha empatía y conexión emocional.
te pone en un lugar del otro, cuidado con la carga emocional, resuelve problemas en la relación y establece límites, pero límites sanos. Piscis, y último signo. Ya, ahora sí, ahí estaban los signos del horóscopo, como siempre, para esta jornada día lunes 22 de junio. Nos vamos a la pausa y regresamos ya con la segunda parte informativa. Quédese con nosotros porque ya regresamos. Vamos a la pausa, volvemos.

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bienvenida a Traiguén también, que se nos conecta esta mañana a través de la 101.3. Oye, bien ahí, Traiguén va a tener los signos dos veces. Van a quedar extremadamente muy claras las predicciones del día lunes, chiquillo Traiguén. Recuerden, queridos amigos, que pueden solicitar su especial musical al más 56 452 75 97 24. Si no le contestamos rápido, nos llama. Si no

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0: saludamos a todas nuestras queridas auditoras, nuestros queridos auditores que están conectándose con nosotros a través de todas las frecuencias 93.9, Galvarino 101.3 en Traiguén, 91.1 en Cholchol. 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

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Le vamos a enviar un saludo a nuestro amigo Ismael, que nos está escuchando. Le enviamos un saludo también a todo Santa Rosa, la comuna de Cholchol. Ya tenemos listo también nuestro especial musical.

10 de la mañana con 27 minutitos y empezó a bajar un poquito acá donde estoy la neblina. En la mañana no había mucha, pero ahora ya comienza a bajar. Yo creo que con este regreso de las lluvias, porque el fin de semana llovió bastante, lo más probable es que nuevamente volvamos a tener una semana así con esta climatología.

0: revisar otra noticia regional y nos vamos a ir directamente al lago Caburga. Mira, este fenómeno ha pasado anteriormente, pero ahora ya fue un poquito más. Lago Caburga presenta preocupante retroceso de sus aguas. Se registra un descenso de 200 metros en la playa. Mira, esto es como...
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0: Es una parte específica del lago Caburga, sino es como... Como que sean todos los sectores. Si no, si mal no me equivoco, por las imágenes podría ser este sector que está, se llama Playa Blanca. Está un poquito más arriba que la playa que está al final de la calle. El cambio climático ha causado estragos en diferentes rincones del planeta y Chile no es la excepción. La falta de precipitaciones es uno de los factores más resonantes y uno de los recientes afectados es el lago Caburga, que está en la comuna de Pucón y Cunco, región de la Araucanía. El curso de agua muestra una preocupante situación, con una superficie de 53 kilómetros cuadrados, registrando un descenso de 200 metros en la playa, pese a estar en pleno junio. Esta es la parte más preocupante, porque si bien esto habría pasado anteriormente, no en pleno invierno, al lado de la cordillera, me asusta un poco, ¿eh? Porque hay lagos que han desaparecido completamente aquí.

0: se me olvidó cómo se llama este lago, que en algún momento lo vi con agua y ya no lo vi nunca más. Está en Buin. ¿Cómo es que se llama? Empezaba con A. Ah, la Laguna de Culeo. Bueno, la Laguna de Culeo igual fue una situación impactante porque pude verlo con agua y después pude verlo sin nada. Yo creo que fue un tirón de oreja de la naturaleza en ese momento y espero que no nos vaya a pasar lo mismo con uno de los lagos más lindos que nosotros tenemos acá en la región. En décadas pasadas, el promedio anual de precipitaciones era de 3.000 milímetros al año. Ahora es de 2.000, es lo que detalla Víctor Durán, líder del proyecto Vigilantes del Lago de la Fundación Red de Nuevas Ideas, quien añade que el lago Caburga presenta un evidente retroceso en las aguas. Esto se suma a otros problemas también recurrentes del lago, adicionales también a los producidos por el cambio climático, lo que en muchos casos también permite que el agua descienda, desagüe, fisuras subterráneas, evaporación y desvíos de agua. Durán añade que la playa negra en Caburga, ya, esto, claro, una está al lado de la otra, playa blanca, playa, claro, tiene que haber ese sector, además de tener un desagüe subterráneo constante. El lago está muy sensible a las precipitaciones, lo que comenta ahí el experto. Desde la Municipalidad de Pucón reconocieron la gravedad de esta problemática, añadiendo que la situación no ha estado exenta de polémicas, ya que recientemente un grupo de vecinos presentó una demanda judicial acusando la construcción de un pretil, o muro de contención. Ay, en el origen del río Trafampuye, sería el responsable de este fenómeno. Por lo tanto, fue demolido. Aún así, está pasando eso. Sin embargo, agregan que el año pasado, con intensas lluvias durante el invierno, el nivel del agua llegó a su cota normal y luego volvió a bajar en el verano 2026, sin que dicho pretil aún sea repuesto, pese a la decisión adoptada por la Corte Suprema y la Dirección de Agua. Yo no entiendo por qué no son prioridades estos temas. Ya habíamos revisado cómo habían despriorizado también la descontaminación del lago Villarrica. Tenemos que cuidar nuestras fuentes de agua dulce. Es muy importante, son muy importantes. Ahora es el momento. No, no sirve 10 años después. No sirve ni siquiera 5 años después. Pese a que se han realizado algunos estudios intentando determinar las causas de lo que realmente sucede en este curso de agua, los que, por ejemplo, sostenían que el desvío de agua sería uno de los motivos, todavía están esperando respuestas de las autoridades regionales, nacionales. También se especula que podría haber alguna fisura volcánica en el suelo. También puede ser una posibilidad. Pero esto no pasaría a ser más que una especulación porque todavía no se investiga si podría ser una fisura volcánica o no. Así que de todas formas están realizándose los estudios que por la autoridad competente, la Dirección General de Agua y otros. Así que están desarrollando todos estos análisis respectivos de los distintos departamentos de geofísica, de alguna universidad también, algunas universidades de prestigio, que van a ver qué es lo que sucede, porque realmente no es menor. Dice acá, hemos estado evaluando su comportamiento desde 2021, cuando se abrió un brazo del río Trafampuye, no obstante siguió bajando y solo subió cuando aumentaban las lluvias y luego ha vuelto a bajar. Asimismo, hasta ahora no se han visualizado descensos de la temperatura, por lo menos de la zona, lo cual podría afectar aún más el nivel del lago, ya que puede afectar también este proceso de evaporación. ¿Será esto quizás por la actividad volcánica? Esto, todo eso es una especulación. Pues mientras no se investiguen qué es lo que realmente está pasando. Pero no es una noticia que sea menor o sea menos preocupante. Yo creo que este es el momento de priorizar los temas medioambientales. No se pueden seguir desplazando temporada a temporada. No, por priorizar las cosas que están en el momento presente, porque de estos recursos depende nuestro futuro. Entonces quizás no va a ser un efecto inmediato lo que vamos a tener, pero hay que cuidarlo, ¿no? Hay que hacer. Es con P.O.P. Okay. Nos vamos a una pausa y ya regresamos. En unos minutitos más vamos a estar con nuestro especial musical que ya tenemos listo, sugerido. Y también las predicciones de los signos zodiacales para este inicio de semana.
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3: Es la hora 10:36.
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0: Trayen, Galvarino, en Cholchola, quienes nos escuchan también a lo largo de la región. Por aquí nos decía nuestro amigo Ismael que le habían tirado las orejas porque no había saludado. ¡Coihue Curaco! ¿Será para el amigo Alejandro que yo conozco también? ¿Será él? Le enviamos un saludo a Alejandrito. Gran comunicador también. Un abracito grande entonces de su amigo Ismael y de Radio Magistral. Oye, no me van a creer. Voy a monear lo que me trajeron. Voy a decir aquí porque me trajeron pilloncitos. Muchas gracias, amiga. Me trajeron pilloncitos aquí. Así que voy a ir a ingeniármelo porque a mí me gusta. ¿Cómo la preparación de los piñones? Me gusta tirarlo como la cocina leña. Primero, así como una tostadita. Después de eso, a la olla. Y ahí yo le echo azúcar. ¿Tú le echas azúcar? No, yo le echo azúcar y si no, me los como con miel. Así que si hay alguna amiga y que tenga antojos y cosas así, porque como que en esta fecha vienen esos antojos raros, así como 3 de la mañana quiero piñones. Yo tengo, apaño.
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0: 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Nos quedan 15 minutitos y ya nos vamos a ir con el especial musical. Vamos a revisar el horóscopo. Vamos a revisar también si tenemos otra noticia.

fin de semana en México sucedió un extraño fenómeno que fue captado por conductores de camiones y despertaron todo tipo de teorías en las redes sociales. Esto es una creencia que nosotros también tenemos en nuestra región, especialmente en el sur, donde las imágenes que fueron captadas por estos conductores en la noche, en la madrugada en realidad, había una intensa llama que estaba en un campo, así en pleno campo. Y esta intensa llama se levantó. A ver, aquí se observa un poco. Claro, pareciera que fuera como el inicio de... ¡Oh! Ya, mira, comienza esto como una llama en el pastizal. Pareciera que fuera una especie de fogata, como cuando uno empieza a quemar rastrojos. Sin embargo, esta llama se levanta y queda flotando arriba como una lucecita. Aquí nosotros hay una creencia en el sur que tiene un nombre de esta luz, se me olvidó. Como lo voy a buscar, voy a investigar un poquito más. Y bueno, para ellos también en México, en diversas comunidades rurales, este tipo de luces o fuegos son asociados con tesoros enterrados. Aquí tenemos una creencia bastante similar, mientras que otros también los vinculan con distintas leyendas originarias, fenómenos paranormales. Entonces, vamos a averiguar un poquito más sobre estas imágenes que están recorriendo, fenómeno natural, ilusión óptica, algo más. Yo recuerdo que hace algunos años aquí en Cholchol, puede ser tres años más o menos atrás, hubieron alguna publicación de que en el sector de Ancapulli habrían visto una luz de similares características, en el cual se hizo un llamado incluso a ir a dejar ofrenda, por lo que leí. Cuando yo, fue una de las publicaciones que más me llamó la atención aquí en nuestro diario local, quien sabe de Cholchol, y la verdad es que esto es un fenómeno bastante similar.

0: ver, vamos, acá tenemos un poquito más de información de, bueno, aquí en la creencia mapuche, estas luces de fuego en los campos se relaciona también como una leyenda donde explican esto como un evento que es una especie de estrella con una estela de fuego donde está medio ambigua acá el Anchimalén, esa es la palabra. Que serían unas llamas ligeras, fugitivas, con la forma redonda, incluso pudiesen asimilarse a pequeños niños. Efectivamente, la imagen de lo que ocurrió en México durante el fin de semana tiene, pareciera tener como las características también de una similitud de niños. Suelen presentarse ante las personas como esferas de fuego, tal cual como se ve ahí, las cuales en el día se pueden ver pero no brillan, pero en la noche se notan más, obvio. Igualmente se cuenta que en varios sectores vivían estos Anchimalén. Les ha tocado encontrarse con una situación similar acá en el sur. Yo no había visto una imagen así como tan abierta, había escuchado todo lo que es la teoría respecto a esto, pero más allá, no.
1: Es
0: claro, mira. Oh. Es que se ve en la imagen, para que ustedes se lo imaginen, yo creo que las personas que saben de esto, saben de lo que yo estoy hablando. Claro, se ve al principio una especie, pareciera algo con pequeños bracitos que está cubierto con fuego, lo que finalmente asciende tomando esta forma de esfera. ¿Pudiese esto tener que ver con el nuevo ciclo? ¿Estará ligado con esto? Yo la verdad desconozco muy bien toda la historia de aquí en cuanto a este tema. Igual si tú sabes un poquito más, cuéntame. Al más 56 45 2 75 97 24.

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Navarino y alrededores. Ya, nos vamos con la revisión del horóscopo para este inicio de semana y luego con nuestro especial musical sugerido que está muy bueno. Aries, falta una semana para Mercurio retrógrado. Ay, de veras. Ahora me voy a predisponer para Mercurio retrógrado. Bueno, ya comenzamos con Aries. Aries, falta una semanita y para entrar a Mercurio retrógrado, que además está en Cáncer y esto significa que va a venir acompañado quizás con alguna nostalgia. La señal es clara para Aries. Ordene la casa, ordene los temas familiares, temas de convivencia, pendientes emocionales. Antes de que todo se vuelva más emocional, puede retomar una conversación familiar, un tema de vivienda, un tema en pareja. No espere explotar y que le dé rabia para decir lo que necesita porque no va a salir bien. En el trabajo no tome decisiones de este mismo modo. O sea, desde el modo emocional, evite cualquier tipo de decisión laboral. Tauro. Mercurio retrógrado empieza una semana, en una semana, y tú necesitas cuidar tus palabras, mensajes, citas, trámites, correos, conversaciones importantes, Tauro. Puede surgir un malentendido, una conversación pendiente, una persona cercana con algo que aclarar. En temas de pareja, no supongas, pregunta, escucha. En el trabajo confirma o

0: conviene, Géminis, revisar dinero, pagos, precios, compras, suscripciones, decisiones financieras. Puede surgir un cobro, una deuda, una negociación, un tema de pareja. No midas tu seguridad por cuánto te dan las personas, sino por cuánto te demuestran. En el trabajo, haz números antes de decir que sí. Claro, claro, Géminis. Business to business, Géminis. Cáncer. Vas a estar un poquito más nostálgico, Cáncer, con esta intensidad emocional, ganas de revisar bien quién eres y qué quieres decirle al mundo. Puede regresar una persona, una conversación, un recuerdo, una versión de ti misma que ya ni recuerdas cuánto extrañas. En el trabajo, revisa bien antes de enviar, firmar o prometer.
1: It's gonna be okay. Work hard, play hard.
0: Leo, tú podrías sentir la necesidad de querer retirarte un poquito de los ambientes bulliciosos, dormir más, cerrar ciclos, explorar algo que vienes procesando en silencio. Puedes tener una fuerte intuición, algún sueño premonitorio, Leo. En temas de pareja, observe lo que uno está diciendo para no verse vulnerable. Si uno tiene que hablar desde las emociones, Leo, no importa si pasa. Y no siempre hablar de nuestras emociones puede ser una característica de debilidad. En el trabajo, evite tomar decisiones importantes por lo menos hasta mediados de julio. Virgo. Te conviene empezar a revisar, Virgo, amistades, colaboraciones, grupos, redes, planes a futuro. Puede regresar un amigo, una invitación, un proyecto colectivo, una conversación pendiente con alguien de tu círculo. En el trabajo, confirma detalles con equipos, clientes, comunidades y no asuma nada solamente por su especulación, Virgo. Libra, tu área profesional necesita orden. Revise correo, propuestas, fechas de entrega, juntas, contratos, conversaciones con jefes, clientes, alguna figura de autoridad. Puede ir retomando una oportunidad laboral nueva, un proyecto.

de reactivar viajes, estudios, publicaciones, trámites, temas legales, planes de expansión, revise los boletos, documentos, fechas, inscripciones, contrato, cualquier decisión que implique moverse más allá de la zona de confort, es bueno que tenga ahí siempre documentos, Escorpión. En temas de pareja puede regresar una conversación sobre futuro, distancia o planes grandes. It's gonna be all right. Sagitario, falta una semana para Mercurio retrógrado, como ya lo habíamos comentado, y conviene que Sagitario revise los temas de platitas compartidas. Algunas deudas, préstamos, pagos, acuerdo, intimidad y conversaciones incómodas. Es importante que lo pueda ver antes. Puede retomar un tema que evitaste por flojera o miedo a sentirte demasiado vulnerable al respecto. En el trabajo y dinero deja todo claro antes de comprometerte. Capricornio.

Piscis es el único que tiene esta predicción hoy. Qué buen inicio de semana para los Piscis. Mercurio retrógrado empieza en una semana, pero te va a traer revisión en el amor, creatividad, placer, proyectos personales, hijos, historias del corazón. Puede aparecer un crush, una conversación romántica, una idea creativa, una nostalgia que te lleva a preguntarte en dónde estará esa persona a la que tanto extrañas. En el trabajo revisa proyectos creativos antes de lanzarlo. ¿Cuándo empieza Mercurio retrógrado? Vamos a revisar. ¿Cuándo empieza?

ahora a fin de mes va a comenzar Mercurio retrógrado y está en el signo de Cáncer. Entonces esto va a enfatizar algunos temas relacionados con el hogar, familia, emociones, recuerdos. Así que te recomiendo durante este periodo retomar pensamientos que estén más alineados ahí con el presente, atención a la comunicación, revisión de documentos. Así que es un momento para reflexionar, para cerrar cualquier ciclo pendiente que exista, reorganizar proyectos, relaciones. Es bueno también iniciar actividades importantes, pero hay que estar ahí, ojo, piojo con Mercurio retrógrado, porque se pueden malinterpretar las cositas. Ya, nos vamos de inmediato con nuestro especial de música, el sugerido desde Cholchol. Solo voy a poner la canción porque ustedes saben quién es este tremendo artista.

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Nos vamos con el último tema de Franco de Vita para ingresar luego a nuestro bloque.

0: Es la hora 11:39 minutos.
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0: vuelta la chuflayera para el lado de allá, mira que me pegaste un damajuanazo que casi me da y vuelta, te voy a contar, ¿ya?
1: ¿Sabes que estás equivocado, chico? He tomado re poco. Sí, el cigarrillo, estoy fumando mucho.
0: ¿El cigarrillo? ¿De cuáles estáis fumando?
1: Estoy fumando Lucky.
0: ¿Lucky Chai?
1: No, Lucky me convida.
0: Le estáis poniendo mucho entreper y bigotes, flaco. Ah, claro. En el comedor no te soltáis de la garrafa, sí. Te está loreando. Ah,
1: no, es que yo soy como los de tu familia, vos.
0: ¿Qué? ¿Qué le voy a sacar a mi familia? En mi familia no hay ningún aficionado al trago, Gancho.
1: Eso sí, Gancho. En la familia del chico no hay ningún aficionado. Sí, son todos profesionales, ¿verdad? ¿Qué le parece? Y ahora un traguito de chicha de cura cabina.
0: ¡Ecolástica!

Oye, nos faltan poquitísimos lunes para ya llegar a nuestro 18 de septiembre. 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

sí, cuando nos van faltando 10 minutos para el mediodía, nosotros estamos aquí acompañándote en este bloquecito folclórico. ¿Dónde están los chamamé? Me dicen por acá, ¿dónde están? Vamos a buscar, ¿ah? 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Nos vamos con este tema que me solicitaron al más 56 45 2 75 97 24. Enviamos un saludito a nuestra amiga Pame, que nos está escuchando desde la Villa Los Alerces. Cuidado que te supero, dice Charen y los Camperos.

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Nos despedimos de nuestros queridos amigos, pero no te despegues de nuestra sintonía, porque ya volvemos con todo nuestro bloque de Tu Municipio al Día.

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0: Mari Peñi, Mari Lamien. ¿Cómo están, hermano, hermana, en este día comenzando ya en este proceso del solsticio, del cambio del Huiñol Chepantú, Huechipantú, del año nuevo mapuche conocido? Comenzamos este programa especial, este programa distinto que vamos a estar conversando sobre el Huechipantú, el cambio de año, celebración del año mapuche, donde se hace el cambio del sol, de la naturaleza, del solsticio, del cambio de invierno en el hemisferio sur, que es un proceso de entre los días 21 y 24, que estábamos conversando recién con la Lamien, que nos estaba acompañando del consultorio. ¿Cómo estás?
1: Bien, buenos días, Mari, compuche.
0: Bueno, no sé si comenzamos muy bien, más o menos, pero algo le hicimos el empeño dentro de poder comenzar este programa distinto. Hoy día va a ser un programa municipal, obviamente tenemos la información para entregarle en relación a todo lo que se ha desarrollado durante el fin de semana, las actividades que tuvo nuestro alcalde, también relacionadas con el Huechipantú, donde estuvo en varias comunidades, estuvo compartiendo, estuvo haciendo celebración de este ciclo de la naturaleza, en donde nosotros como pueblo mapuche hacemos un cambio, así como el año nuevo del 31 de diciembre, espiritualmente se hace un cambio en este proceso del ciclo entre el 21 y 24 de junio, cuando cambia el solsticio. Que bueno, comenzamos ya el invierno, ¿cierto?
1: Sí, se comienza el invierno.
0: Lamien, cuéntenos, conversemos en relación a este nuevo cambio, a este nuevo ciclo, la actividad de, bueno, es la
1: facilitadora intercultural.
0: Digamos como día lunes.
1: O asesora cultural, asesora. O a Mulsu Mufe también.
0: Yo creo que ahí vamos mejor. Es que, bueno, les cuento que me quebré la estaba contando la muela del juicio y se me le enreda la lengua, se me le traba. Tengo como el cachetito por dentro, no puedo ni hablar mucho, es lo más raro en mí. Conversemos. Cuéntenos en qué consiste el Huechipantú. Bueno, tiene varios nombres. Huiñol Chepantú también, sí, tiene también. Tiene varias formas que se le dice.
1: Sí, para empezar, Mari Compuché. El Huechipantú, como acá en nuestro pueblo mapuche, cierto, se celebra, pero también lo celebran todos los pueblos indígenas que existen, cierto, en el hemisferio sur. Celebramos el Huechipantú, la nueva salida del sol, la renovación, que es un proceso que pasa en la tierra en este tiempo. Es por eso la importancia igual que se le da como pueblo indígena, no solamente como mapuche, sino que como todos los pueblos indígenas que existen en Chile y también en Sudamérica y en el mundo. Entonces, es un ciclo muy importante que viene a renovar la vida que existe en la tierra, todo lo que está, lo que vemos y también lo que no vemos, también todo tiene una renovación en este tiempo, y es por eso la importancia igual que se le da.
0: Exactamente. ¿Qué significa Huechipantú?
1: Huechipantú como tal, la palabra hue significa nuevo, y tripantú año, o sea, un año nuevo, y también se le dice huiñoy tripantú. De huiñoy es como que vuelve otra vez el sol a dar ese el recorrido a la tierra. Entonces, por eso es huiñoy, como que vuelve otra vez a empezar el ciclo de que tiene.
0: Como la salida y el regreso del sol.
1: Claro.
0: En su inicio, o sea, aquí comienza la productividad de la tierra, comienza, claro, todo el proceso para poder tener la productividad de lo que se siembra,
1: claro,
0: tener buenas cosechas, es parte del proceso.
1: Claro, y también las plantas empiezan a renovarse, empiezan a salir la hojita, a brotar, y es todo un cambio que se produce y que se va notando de a poco, transcurriendo los días y los meses, hasta llegar a la primavera, verano, que es el tiempo de más abundancia.
0: En relación al antiguo también costumbre San Juan, también conocido como San Juan, ¿en relación tiene mucho o el San Juan es más, como más huinca, la,
1: claro,
0: tradición?
1: Sí, lo que pasa es que San Juan fue impuesto al final como una fecha, porque claro, cuando llegaron a evangelizar acá a Chile, ¿cierto? y se encontraron con este pueblo que, claro, celebraba en este tiempo el Huetripanto. Entonces ellos, como para igual darle como un realce, le inculcaron que era San Juan, que este es un santo, ¿cierto?, de la Iglesia Católica. Y ahí se fue adoptando al final esta fecha, se fue como adaptando al final y se fue como un poco olvidando del Huetripantu, que lo celebraban antes nuestro antepasado.
0: Sí, de hecho,
1: y el tiempo esta parte como que, claro,
0: ha renovado,
1: se ha vuelto, sí. Pero el San Juan fue igual como para darle un esta fecha más de los conquistadores.
0: Yo, como

0: Somos todos mapuche de una u otra forma y tenemos que también respetarse. A lo mejor hay personas que no les gusta, está bien, están en su derecho, sí, y es súper respetable, pero no nos olvidemos de cuáles son nuestras costumbres, cuáles son nuestras raíces, cuáles son nuestros entornos, cuál es nuestra familia, cuál es nuestra sangre, porque al final nuestro entorno, nuestro, todos tenemos un contacto con algo. Yo soy mapuche, ¿me entiendes? Tú eres mapuche y aquí yo creo que la mayoría somos todos mapuche.
1: Claro, de alguna u otra forma.
0: Es que de una forma, de claro, ejemplo, de una otra forma, porque todos somos criados en Cholchol, un pueblo mapuche,
1: claro,
0: en donde aquí los gringos eran re pocos y que ya no, pero el apellido y la sangre sigue estando, siempre ha estado.
1: Sigue estando presente y ahora más que nunca se está volviendo, como decía, igual en los colegios, en las instituciones, ahora se le está dando el realce que realmente se merece esta fecha. Más que darle un nombre, es como la fecha, el momento, es lo que sucede en este periodo de tiempo, que son desde el 2021 hasta el 24-25 aproximadamente, donde ocurre este solsticio, en donde se renueva todo lo que nos rodea. Donde vuelve el Nehuen.
0: Exacto, yo creo que eso es súper importante. Yo creo que siempre las energías son buenas. Yo creo que cuando tú te levantas y te levantas con buena energía, Chabunesien siempre de una u otra forma nos entrega el Nehuen, nos entrega la vitalidad de despertar, y hay que saberla aprovechar. Claro. Yo creo que eso es súper importante, y en estos ciclos de cambio de vida es como cuando tú te de cumpleaños. El día antes de cumpleaños tenías una expectativa y el otro día tenías otra expectativa. Exacto. Yo creo que hay que relacionarle en el sentido diario este hermoso cambio de ciclo. Saber aprovechar. Hay varias costumbres igual.
1: Claro que se realizan.
0: Que realizan. Cuéntanos, ¿tú haces alguno?
1: Bueno, nosotros celebramos el Huachipanto, ¿cierto? Como familia, como comunidad. Nos reunimos, hacemos un yeyipun en la mañana, o nos juntamos en la tarde, hacemos como lo previo, ¿cierto? De conversar, de compartir.
0: Hacen un conversatorio.
1: Claro, hacer de un chancagón, que es conversar, ¿cierto? Con la familia, de contar la experiencia, de cómo lo que se decían nuestro Kuifikeye, nuestro ancestro, ¿cierto? Se hacen ceremonias de. A veces solamente entre familia, otras veces con la comunidad, otras veces invitan a Mashi, a Lonco, autoridades en general, y se realizan este yeyipun, pues, donde se presenta todo lo que uno tiene, pues, toda la comida.
0: ¿El yeyipun es como una rogativa?
1: Claro,
0: o
1: es la rogativa, es una oración que se realiza.
0: ¿Pero como de gratitud?
1: Claro, de gratitud.
0: Ya, es el yeyipun.
1: El yeyipun.
0: Porque existe los guillatunes,
1: claro,
0: los yeyipunes.
1: Ceremonia,
0: misagún,
1: sí, por misagún.
0: Hay varias actividades,
1: sanaciones también, claro, y hay varios tipos de ceremonias que se realizan, y una de esas es el yeyipun.
0: Ese es como la oración del agradecimiento.
1: Sí, agradecimiento. Hay uno hace como la ofrenda, ¿cierto? Deja todas las semillas, deja todas las comidas que se preparan, el mudai, el trayenco de agua de vertiente, todo se presenta. Y claramente uno igual se pone su vestimenta, usa su joya, todo lo que representa. Pues,
0: como una verdadera fiesta.
1: Exactamente.
0: Sí. Y el yeyipun, perdón, el misagún, perdón.
1: Misagún, es el compartir los alimentos. Entre,
0: o sea, después de eso vendría.
1: Claro, el misagún, el matetún, donde uno toma mate, comparte, no sé, sopa y pilla, se hacen catuto.
0: Con miel.
1: Con miel, claro, ¿no? Ahí se comparte todos los alimentos.
0: Buen trapi también.
1: Sí, el trapi. La carne también.
0: ¿El hilo?
1: Sí, pues el hilo.
0: Faltó, Dani, así tienen que haber esperado hoy día. Con carne, con hilo, mudai.
1: Misagún.
0: Y dentro de la conversación que teníamos anteriormente, existe la tradición de lo que preguntaba Daniela, el levantarse y hacerse un baño. No, yo no creo que ahora lo hagan, porque el resfriado sería. Pero antiguamente,
1: claro,
0: estaba
1: antiguamente.
0: Los caciques, los loncos, las machis, y en general el pueblo mapuche en sí tomamos un baño en la madrugada.
1: Claro, se hacía un baño en la madrugada, se iba a la vertiente, se iba al trayenco, se iba al leufo, al río. Y ahí iban a de madrugada, pero sin embargo el agua no era fría, era, bueno, lo que dicen es que el agua está tibia en ese momento.
0: Exacto. Bueno, todo lo que se han bañado en el río en la noche.

0: saben que es así, pues el agua en la noche es mucho más calentita que durante el día.
1: Claro.
0: Sobre todo en este río.
1: Sí. Entonces ahí las personas que van hacen su chalintuku, que es como que se presentan, se renuevan, se limpian y van a pedir también que sea un buen comienzo de ciclo, que sea un que tenga un buen pasar, que tenga un comefelén, un bienestar en general para ellos, para su comunidad, para su familia, para todos los que lo rodean. Eso es como el significado que tiene el ir a la ir al río y o a la vertiente, ¿cierto? Los trayenco a limpiarse, a purificarse de esa agua que está ahí corriendo. Como que se lleve todo lo malo.
0: Exacto, yo creo que está viendo y viendo en el computador para poder interiorizarse de repente y saber más, porque de repente uno se queda con lo que ve, ¿no?
1: Claro.
0: con lo que se celebra y todo. Sí. O de repente los mismos niños en su casa van a celebrar Huachipán, entonces hay que llevar su IP y era.
1: Claro.
0: Pero el verdadero sentido de este cambio de ciclo de vida, yo creo que es súper importante que la gente lo empiece a tomar como una presencia, algo propio.
1: Claro.
0: Ya sea, yo hoy día, en la vida yo siempre he dicho, más vale creer que no creer.
1: Exactamente.
0: Como un pajarito, ¿para qué?
1: Claro, porque
0: total, el destino después verá si es verdad o mentira.
1: Claro, sí.
0: Pero mejor creer.
1: Siempre es mejor creer. Y sobre todo nosotros aquí como mapuche, ¿cierto? Siempre uno tiene eso de al final de respetar el entorno, de agradecer también, porque todos los espacios que existen acá tienen su guardián, tienen su dueño, que son los ñen. Entonces a ellos también se le debe gratitud y se le debe respeto, y por eso también se hace esto de hacer yeyipún. No solamente uno pide por uno, sino que también uno le pide a los antepasados, ¿cierto? Que estuvieron aquí y ahora están en otra dimensión, en otro espacio, que donde ellos nos protegen a nosotros. Pues al final esa es la cosmovisión mapuche, que existe otro lugar, otro espacio donde están nuestro kuifikeshep, los que estuvieron aquí, los que nos dan la vida, los que nos dan los días, el sol, todo lo que nos representa al final. Entonces a todos ellos nosotros en esta fecha y bueno, y en toda la ceremonia en general, uno siempre se dirige a ellos, ¿cierto? Para que ellos nos ayuden a nosotros a estar bien como mapuche, a respetar los espacios, a que se nos devuelva el kimón, el conocimiento que existía antes, que vuelva el mapuzungún, que al final no tengamos vergüenza de lo que somos.
0: Exacto, yo creo que eso es lo más importante de todo.
1: De dónde venimos, de dónde somos, quiénes somos, mapuche.
0: Exacto, y hay que querer hacerse de otra cosa, pero hoy en día yo creo que se ha cultivado harto el tema de aunque sea en los colegios, sí, con la familia, el sentirnos parte de algo, no ser, claro, pajaritas, como insisto,
1: sí,
0: somos parte de una historia, somos parte de una cultura, dependientemente de tus creencias, cual sean o no, tanto la costumbre mapuche como la del huenca, creen chavales cien, como,
1: claro,
0: Dios, como único,
1: claro,
0: como poder,
1: como creador.
0: Como creador. Yo creo que al fin y al cabo somos todos hijos de la misma tierra.
1: Claro.
0: Y eso es lo más importante en toda esta ceremonia ancestrales que se realizan, en estas actividades hermosas que se hacen, en reconocer y en recordar, como tú decías, a los antepasados, en agradecer por lo que se viene con las cosechas, porque nosotros, claro, dependemos de las cosechas, nosotros,
1: sí,
0: dependemos, claro, de la tierra. Para comer pan tienes que tener harina,
1: claro,
0: tienes la papa, tienes todo, de tu huerta tú comes.
1: Claro.
0: Y eso es el trabajo que tienen nuestros ancestros y que lo han cultivado por muchos años. Hoy día todos los negocios funcionan, pero son gracias al trabajo de la gente del campo.
1: De la tierra.
0: De la tierra.
1: De lo que da la tierra al final.
0: Exacto, de lo que te entrega Dios a través de las culturas, del saber, de la sapiencia, del trabajo, para poder generar estos frutos.
1: Claro. Para sobrevivir.
0: Exacto. Si hoy día cuando vas a la feria encuentras tomate, encuentras lechuga, todo lo que es parte de nuestra tierra.
1: Exacto.
0: Y es parte de nuestra cultura, que es lo más importante dentro de todo esto. Hasta el pulco lo encuentra, para qué andamos con si es, igual es parte de la tierra. Exacto, todo viene. Dani, el micrófono de la ¿ahí? Habla. No.
1: Hola.
0: Ahí sí.
1: Ahí.
2: este igual.
0: Ay, sí. Ahí está. Se había ido la señal. Bueno, estábamos comentando a esta hora sobre el Huitripantu, la nueva salida del sol, un nuevo ciclo de vida y todo lo que tiene que ver con la naturaleza, con la esencia misma. Hoy día es un programa distinto porque estamos conversando de Huitripantu, de la celebración que se produce en estos días del solsticio de cambio, desde el 21 al 24 más o menos, cuando se produce el cambio del Huitripantu. Así que seguimos conversando. Vamos a un temita musical primero y después nos vamos a la pausa y ya estamos de regreso conversando sobre el Huitripantu en este día lunes, cuando le corresponde al Departamento de Salud estar trabajando, y estamos con nuestra Lamien, facilitadora del CESFAM de nuestra comuna de Cholsol. Jocelyn
1: Reumay.
0: Me acuerdo más del apellido que del nombre. Vamos a la música.

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1: Es la hora 12:31 minutos.
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3: La Municipalidad de Galvarino envía un afectuoso saludo a todas las familias y comunidades que celebran el Huetuipantu. Esta importante fecha para el pueblo mapuche, cuyo significado es la nueva salida del sol, marca el inicio de un nuevo ciclo de la naturaleza y de la vida. Este tiempo de reflexión, renovación y agradecimiento por todo lo recibido como comuna intercultural. Valoramos nuestras tradiciones y reconocemos la riqueza de nuestro pueblo originario. Feliz Huetuipantu para todos en Galvarino. 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
4: 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Un gran saludo lleno de Nehuen para ustedes en este Huachipantu, donde esta nueva vuelta de sol renueve el espíritu y fortalezca la vida en nuestra comuna, familia, colegio, en cada rincón de este hermoso Cholchol. El Liceo San Francisco de Asís les desea que este nuevo ciclo que comienza traiga abundancia a sus hogares, renueve sus energías o Nehuen, fortalezca los lazos familiares en armonía con la naturaleza y con todo lo que nos rodea. Para lograr esto debemos mirar nuestra historia, a nuestro Futakeche, fortalecer nuestra identidad, valorar el Kimun y la lengua mapuche Sunmun. Nuestro liceo promociona en las clases de lengua indígena este espacio para fortalecer la identidad, la lengua y cultura. Deseando que tengan una buena celebración, se despide la profesora.

0: Ahí estamos de regreso ya cuando son las 12:37 en Radio Magistral 91.1. A esta hora en tu municipio del día con un programa distinto, un programa especial, un programa dedicado a nuestras costumbres y tradiciones y de este nuevo cambio, de este nuevo solsticio, a este cambio de sol, a esta vuelta del sol que es el Huitripantu, tradición que ya se está siempre ha estado, pero como que se había perdido y hoy día se está reconectando nuevamente. Se está reconectando nuevamente y faltaba el micrófono de la mía.
1: Ahí sí.
0: Sí, porque para que sea un diálogo y no sea
1: claro.
0: Un monólogo.
1: Sí.
0: Se está reconectando nuevamente con nosotros, con la gente de la tierra, con la gente de esta hermosa comuna que es Cholchol. Y como decíamos, estábamos viendo el tema de los colegios, las comunidades también antiguamente, no, hoy día buscan la forma a través del municipio. Claro, de repente no es mucho el aporte que se le da, pero está la intención de hacer algo como comunidad y eso lo fortalece.
1: Claro.
0: Como comunidad, porque se juntan, hacen el Huitripantu, hacen el Misagún.
1: Claro, el
0: Yiyipun también lo hacen, y eso es parte de reconocer nuestra historia, nuestros ancestros. Y el municipio, a través de la administración municipal, se ha preocupado de una u otra forma entregarle un aporte económico cuyín, como sea, a las distintas organizaciones que han solicitado el aporte y el apoyo para poder realizar esta hermosa actividad, que, como insisto, cada año se va masificando más, a diferencia de años atrás que lo conversábamos, donde no era tanto.
1: Claro,
0: hoy día
1: no era
0: lo
1: tan
0: mismo.
1: Visible.
0: Hoy día los niñitos se preocupan, las mamás de vestir a sus hijos, sí. A los pichiqueches, pichidomos, se ven bien bonitas.
1: Bien bonitas, con sí. Su tuculugón.
0: Sí. Y no, y les gusta participar, pues eso es lo más.
1: Sí, se entusiasman.
0: Y aparte que, ejemplo, el ser mapuche tiene que sentirse un orgulloso, porque es algo propio, es algo claro. Que no lo tiene todo el mundo.
1: No.
0: ¿Me entiendes? Yo creo que eso es lo más importante dentro, el sentirse parte de algo. Es como cuando los apellidos son tan importantes para algunos, yo creo que sentirse mapuche es súper importante porque eres parte de algo.
1: Claro.
0: Viene de una esencia, viene de un renegar de tu pasado y de tu sangre. Si al final, si tú reniegas de lo tuyo, es como renegar a tus padres.
1: Sí, exactamente.
0: Y es lo peor que tú puedes hacer.
1: Sí, importante eso que dice usted de sentirse importante, al final de sentirse parte del pueblo mapuche, porque un pueblo que se ha mantenido durante muchos años y ha resistido muchas luchas, no solamente la lucha que se tuvo, cierto, cuando se llegaron acá los españoles, cierto, sino que también esta lucha espiritual, también una lucha de mantenernos, ¿cierto?, vivos. Y la lucha espiritual es eso de no perder nuestro quehún, nuestro idioma. Es algo muy importante, una lucha que se ha mantenido durante todo estos años, que es importante volver a retomarlo, aprender, a que los niños también vuelvan a sentirse parte también de este pueblo, ¿cierto? Que igual es muy importante eso de que los colegios hoy en día tengan como esa asignatura del Mapuzungún, que igual
0: verdad,
1: sí, que es muy importante porque esa etapa es donde los niños más aprenden, donde más les queda todo, y el idioma es algo muy importante, que sin idioma no podríamos existir. El pueblo no existe sin
0: idioma. Y es lo más difícil, yo creo.
1: Sí,
0: que
1: es lo más difícil.
0: Aquí hay una culpa. Yo creo que muchas veces hay que asumir la responsabilidad y la culpa. Tenemos culpa de nuestros abuelos, puede ser,
1: claro.
0: Para no llegar tan atrás.
1: Sí.
0: Que muchas veces ellos mismos se culpaban y no querían enseñar el Mapudungún. Y yo creo que ahí se perdió mucho.
1: Sí.
0: Porque hoy día no son muchos los hablantes. Hoy día hay mucha gente que está estudiando,
1: claro.
0: Está aprendiendo, pero el Mapudungún es un hablar, es un de boca a boca,
1: claro.
0: Enseñar. No es como hoy día tanto. Lo bueno es que hay que hacerlo. Yo no.
1: Exacto. Pero ya a esta altura es como la forma que sea, igual sirve.
0: No, sí, por supuesto.
1: Antiguamente, claro, era solamente hablado, ¿cierto? Todo el conocimiento se transmitía. Así como estamos hoy día, ¿cierto?
0: Hoy día,
1: a través de comunicarnos. oralmente.
0: Pero, exacto, y pero ahí hay responsabilidad mucha de muchos adultos que no querían por algún problema que iban a llegar a la escuela y le iban a discriminar por ser mapuche, y se perdió mucho el hablar, la cultura, la costumbre en sí, porque querían negar el hecho de pertenecer a, y hoy en día yo creo que una de las cosas más valorables es ser mapuche.
1: Claro, exactamente.
0: Ay, bueno, hay malo, igual que Winca, hay bueno, claro, hay malo, hay de todos, todos somos parte de una misma costumbre bajo el mismo sol, pero es bonito, siempre he dicho, el saber que tú perteneces a algo,
1: claro,
0: como es nuestra cultura. Podrás negarlo, no te podrá gustar, pero siempre hay que ser con respeto.
1: Claro, siempre mantener el respeto entre nosotros, entre personas, entre Tain Rafchenyen, como se dice, entre hermanos, hermanas, como pueblo mapuche importante, siempre se inculca el respeto. Nuestros mayores siempre, bueno, nuestro abuelo, ¿cierto? Siempre nos han inculcado eso del respeto. Por ejemplo, nuestra familia, yo lo puedo decir que siempre está ese consejo, ese englam de ser buenas personas, de ayudar a los demás, de respetar también a todas las personas, independientemente de cómo sea, ¿cierto? Siempre mantener eso, el respeto es muy importante.
0: Yo creo que una de las cosas que están dentro de los mandamientos de Shao Nechen, de Padre Dios, en realidad, el querernos y respetarnos siempre, uno a lo otro, independientemente cuál sea tu credo, cuál sea tu tu raza, tu religión, como se dice, el respeto. Siempre el aprender a respetarnos entre nosotros mismos, entre nuestra familia, entre nuestros hijos, entre nuestros amigos y entorno, porque muchas veces cuesta, por diferencias realmente que no van al caso, pero se terminan relaciones y no valoran lo que te enseñaron los viejos, que es el hablar, el respeto. No todos pensamos igual, no todos vamos a pensar igual.
1: Claro, nunca se puede pensar igual, pero siempre tiene que haber un yamugón, como decimos los mapuches, que el respeto, ¿cierto? Al que está al frente de uno.
0: Exacto, y el saber escuchar también. Yo creo que eso es súper importante y que nos cuesta mucho, porque somos muy prejuiciosos. En esencia, el ser humano, no por ser winca o no por ser mapuche, no. Aquí la esencia del ser humano es ser prejuicioso.
1: Claro.
0: Todos prejuiciamos o hablamos de las demás personas sin mirarnos el tronco en el ojo, como se dice. Pero, bueno, es cosa de cada uno. Pero yo siempre he dicho que con una altura de mira, en el hecho de, puedo hablar de repente y pasa y nos pasa, pero respetando ciertas normas dentro de un buen vivir.
1: Sí, importante eso siempre.
0: Yo creo que por ahí pasan todos estos cambios, todos estos cambios de siglo, en tomar conciencia, en el respeto, en la empatía de la que tenemos que tener con nuestra gente, porque aquí todos nos necesitamos uno del otro, hablando al pueblo cholchol. Nos necesitamos de una u otra forma.
1: Claro.
0: Y yo siempre he liderado muchas campañas solidarias. Me gusta ese compromiso que tenemos como pueblo chico.
1: Como pueblo, claro.
0: Siempre somos parte de algo, siempre nos respetamos de una u otra forma. Hay una persona que está mal, allá vamos todos los vecinos. Hay una persona, allá estamos los vecinos, allá.
1: Claro.
0: Y pasa en el campo, pasa en el pueblo. Yo creo que ahí es parte fundamental de una creencia de respeto. Entre nosotros mismos.
1: Sí.
0: Y de ahí vamos en la base de que las cosas tienen que ir cambiando con el tiempo.
1: Claro, siempre hay que estar, ponerse en el lugar del otro siempre.
0: La empatía.
1: La empatía. Sí. Uno al final no sabe lo que está pasando la otra persona, entonces.
0: Exacto. Es más fácil prejuiciar.
1: Claro.
0: Es más fácil apuntar con el dedo.
1: Sí.
0: Yo tengo un dicho que siempre decía, cuando alguien te apunte con un dedo, recuerde que hay tres dedos apuntándote a ti. Ahí, pesquen sus manos, apunten con un dedo hacia adelante y ven que hay tres dedos que lo están apuntando a uno.
1: Claro. Sí, pues, bueno, y el huachipanto igual llama a eso, pues, a vernos, a querernos más como mapuche, como persona, a tener esa empatía, ese respeto hacia uno mismo y hacia los demás también.
0: Exacto.
1: Siempre mirar.
0: Jocelyn, hablemos un poco más del tema del huachipanto, pero en la parte de la comida.
1: Ya,
0: ¿Cómo se dice comida?
1: Iyael. May.
0: Cuéntanos, ¿qué es lo que se hace? ¿Qué es lo que se prepara?
1: Bueno, siempre se prepara el mote, el caco, el mudai, se prepara el mulchón.
0: Oye, el mudai bien preparado, sí, es exquisito.
1: Es muy bueno. Y se pueden hacer de diferentes cereales, no solamente de trigo, sino que también de choclo, en algunos territorios también lo hacen de arveja, de papa.
0: Yo de arveja no lo probé.
1: Sí, de piñones. Fuerte. De quinoa. No, sí, se puede hacer de muchas variedades de cereal el mudai. Queda bueno, muy bueno. Sí. También se prepara el mulchón, se prepara un yoquín en algunos, que son esos de lenteja. La carne, el hilo, siempre el infaltable.
0: ¿De cagüeyo?
1: Sí, de cagüeyo.
0: ¿Qué es lo más sano?
1: Sí. Cazuela en general, siempre se hacen como esas preparaciones, como siempre alimentos más naturales, siempre de la tierra, se hace poroto, por ejemplo, siempre es el pisco, sí, siempre son alimentos que son de la tierra, pues, que son.
0: Es que en general yo creo que todos los alimentos que nosotros, sí, consumimos en nuestra dieta, claro, balanceada, entre comillas,
1: claro,
0: viene de la tierra.
1: Sí.
0: Viene todo de la tierra. O sea, si lo compras en el supermercado, donde lo compres, viene de la tierra. O sea, el claro, producto que peñen las mien o campesinos también cultivaron la tierra para poder llevar ese producto a la mesa.
1: Claro, sí. Entonces siempre se trata de hacer ese tipo de alimentos que son más, o sea, que eran preparaciones más antiguas.
0: El chicharrón.
1: El chicharrón también. Bueno, en este tiempo generalmente se mata chancho para hacer todo lo que es el chicharrón, la sopa y pilla, y ahí sacan todo.
0: Ay, qué buena sopa y pilla.
1: Sí.
0: Me acuerdo que tenía una tía en el campo.
1: Hizo cabeza.
0: Que hacía unas sopa y pillas gordas,
1: claro, se subía.
0: Ay, nunca sabía cómo pueden subirlas tanto. Parecían pan amasado con una y quedaba listo.
1: Sí.
0: Sí, y con lo que estábamos comenzando, los chicharrones. Uy, de verdad. Una exquisitez. Sí. Y el mate.
1: El mate, infaltable, sí, infaltable el mate.
0: Y después para ir a acostarse te mandaban 3 mates de leche. Me acuerdo que siempre decía, hijo, tómese 3 mates de leche. Dicen, oh, pero yo no quiero. Tómeselo, mate. Mate. Era para que te diera sueño con la leche.
1: Claro, después, para ir a dormir.
0: Sí. No, pero es bonito hablar de todo este tema del huetipanto, sí, o del cambio del solsticio, que estamos en un proceso. Aquí comienza el tema del invierno, empieza ahora.
1: Claro, ya empezó el invierno el 21 de en adelante, ¿cierto? Comienza el invierno, ojalá vengan lluvias, porque igual.
0: Pero empezó lloviendo.
1: Sí.
0: Eso es lo bueno.
1: Eso es lo bueno, porque el invierno es eso, ¿cierto? Porque igual es un proceso, no es porque sí, porque llueve, sino que también la lluvia viene a limpiar el suelo. Y así, para que cuando se vuelva otra vez a trabajar la tierra, vuelva a dar. Es como un ciclo también que tiene la tierra.
0: Exacto.
1: Como que el descanso después de la cosecha, ¿cierto? Viene un periodo de descanso. Después, cuando llega el invierno, ya se empieza a lavar todo lo que es la tierra. Como que la lluvia viene a limpiar la tierra.
0: Como entonces, todo el proceso del agua, pues.
1: Claro.
0: El agua limpia, purifica.
1: Sí, exacto. Después ya en primavera como que vuelve otra vez a empezar el trabajo.
0: El ciclo del trabajo, sí, para poder,
1: claro,
0: tener la.
1: Porque antiguamente se trabajaba con arado, con los bueyes. Bueno, ahora ya está más modernizado y se trabaja con tractor.
0: Hay peñas todavía que la hacen.
1: Sí, entonces, pero ahí ocurre todo el proceso. Después, para que ahí llegue el tiempo de la siembra, de todo. Y la cosecha después, posteriormente.
0: ¿Qué es lo
1: y
0: más
1: así
0: es
1: se va.
0: Claro, renovando el ciclo,
1: renovando
0: como
1: todo el ciclo,
0: como todos los 31 de enero estamos claro, todos esperando el año nuevo, el cambio de calendario.
1: Exacto.
0: El huetipanto o año nuevo mapuche, el cambio de solsticio, es un proceso igual relacionado pero con la naturaleza, en esencia misma naturaleza, que es el cambio de en la preparación de en la limpieza de nuestra tierra, de nuestro y de nuestra también sabiduría, porque uno va aprendiendo cada año algo nuevo. Yo creo que todos los días uno aprende algo, pero con los cambios culturales uno también va aprendiendo, porque lamentablemente muchas veces el tema de la cultura mapuche fue bien bien cortante, era una pincelada de algo. Con los años ha ido cambiando, después cuando empezaron los colegios con el tema de las clases de Mapudungún.
1: Claro, sí.
0: Ahí comenzaba a cambiar todo este. Bueno, lamentablemente tuvieron que empezar con leyes huinca para poder empezar a retomar, claro, nuestra costumbre, nuestra historia. pero todo cambio y toda cosa que se haga siempre sea para mejor.
1: Claro, es que beneficia al final a nuestro kimón, es bien recibido al final.
0: Exacto, sí. Eso es lo más importante de estas actividades. Bueno, el consultorio, como es de costumbre, también tiene su...
1: Claro, sí, tiene su celebración del Huachipanto.
0: ¿Cuándo lo van a hacer?
1: Lo vamos a hacer el 24 de ahora de junio.
0: Miércoles,
1: sí, en las dependencias del CEFAM. Igual ahí tratamos de hacer algo bien bonito, con harto respeto, ¿cierto? Siempre. Para que igual el espacio también se renueve, que los funcionarios igual tengan ese cambio también de decir ya empezamos de nuevo, retomar todo otra vez.
0: Compartir la energía.
1: Claro, compartir buena energía, que se limpie todo ahí, porque igual es un lugar que igual al ser un centro de salud, ¿cierto? Llegan muchos tipos de energías que no son las buenas, porque son gente que tienen alguna dolencia, entonces igual eso va quedando ahí, y porque somos energía igual nos afecta, entonces igual es un momento para limpiarnos, ¿cierto? De todo eso que está ahí.
0: Eso es súper, súper, súper importante. Bueno, también recordarle a todos nuestros vecinos y vecinas de la comuna de Cholchol, y ya estamos hablando del Huachipanto, de este nuevo cambio en tu programa Municipio al Día, instruyéndonos un poco, conversando un poquito de este proceso, de este cambio, y por supuesto con nuestro alcalde también, don Álvaro Laureño Paso, que ha sido parte de distintas actividades este fin de semana de celebración de Huachipanto. Nosotros tenemos también uno como municipalidad, vamos a tener estos días, no me recuerdo qué día específicamente es, pero vamos a tener una actividad igual linda con respecto a este encuentro, a esta renovación de energía. Yo creo que siempre he dicho, la energía hay que renovarla, porque cuando se estancan es como el agua.
1: Claro. Se pone después más...
0: Es mala.
1: Hay que dejar que fluya.
0: Siempre. Y esto es parte de este proceso súper importante que es el Huachipanto, y va conectado con nuestra esencia, con nuestras creencias, con nuestra sabiduría, y también lo que vamos aprendiendo nosotros para dejarle también a sus hijos, a nuestros hijos después.
1: Claro, sí, porque la idea es que esto siga avanzando, que siga fluyendo, ¿cierto? Todo el mapuche ñen, que no se pierda. Eso es lo más importante, que volvamos a lo que fuimos o lo que fueron nuestros ancestros, ¿cierto? Con ese kimón, con esa sabiduría que tenían ellos.
0: Yo creo que hoy día, Jocelyn, eso se ha ido dando.
1: Sí.
0: Hay unos que toman de otra forma en la sabiduría.
1: Claro.
0: Pero hay otros que sabiamente toman la sabiduría como una esencia, como un regalo, y lo saben aprovechar a través de la cultura para echarle en construir una sociedad, un país, una comuna que estamos insertos en el pueblo mapuche. Somos mapuche.
1: Somos. Sí. No, sí. Igual, sin duda que... Y que se nota el cambio que está surgiendo ahora, que estamos más presentes, que, bueno, y ojalá esto siga avanzando, que...
0: Va a avanzar.
1: Para un mejor futuro al final para nosotros, porque nosotros somos... Vamos avanzando, ¿cierto? Vamos pasando en esta vida, entonces van quedando, vienen niños, uno no sabe cómo va a estar el futuro, porque la vida... va avanzando muy rápido y van pasando muchas cosas que nos van afectando de alguna forma, y la idea es que ellos tengan un mejor futuro, ¿cierto?
0: Exacto.
1: Y construirlo igual entre todos, para que algún día ellas tengan un como Efelén, un buen vivir con todo lo que somos nosotros.
0: Exacto. La mía, Jocelyn Feley Chantumay, muchas gracias por acompañarnos el día de hoy. De verdad que llegó de sorpresa el hecho mismo de la conversa también.
1: Claro.
0: Las cosas siempre pasan por algo.
1: Sí.
0: Yo creo que eso es súper importante dentro de la cosmovisión mapuche, de la cosmovisión.
1: Claro. Nada pasa al azar.
0: Exactamente. Todo está predestinado por algo y para algo.
1: Sí.
0: Y en estos casos se da la razón. ¿Lemoria?
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0: Ahí estábamos entonces conversando con Jocelyn, facilitadora intercultural del CEFAM de nuestra comuna de Cholchol, en que nos estuvo haciendo hoy día un programa especial, un programa distinto, conversando sobre el Huitripanto, sobre este cambio de solsticio, sobre este cambio de, sobre este ciclo nuevo, que es bueno, los cambios siempre son buenos, de cómo uno los tome. Y hoy día podemos decir que hoy día estamos marcando una diferencia como ser humano, el querer ser mejor persona. Yo creo que eso, Peña y Lamien, es lo que nos va a hacer distintos a los demás. Hoy día construyamos, avancemos, queramos nuestra cultura, queramos nuestros ancestros, queramos nuestros vecinos, querámonos entre todos, porque la única forma de sacar adelante una sociedad es a través de la empatía, del conversar y del llevarnos bien. Nos estamos reencontrando, si Dios quiere, nos permite el día de mañana, martes 23 de junio, en otro programa de Municipio al Día. Nos estamos reencontrando, saludos cordiales, por supuesto, de nuestro alcalde, don Álvaro Labraño Paso, que hoy día anda en Santiago, sigue haciendo algo.
2: Es la hora 12:58 minutos.

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Ya, hoy a la 1:00 de la tarde, ya con 4 minutos, estamos listos para comenzar en Trayen, ahí este bloque Tropical Ranchero. Saludando ahí a todos nuestros fieles auditores que están siempre en sintonía de la radio. Ahí les saludamos y como siempre estamos acompañándoles hasta las 14:30. Recuerda que te puedes comunicar con nosotros al 45242-5753 o al más 569-5951-0592. El fono fijo de la radio acá en la ciudad de Trayen. El fono WhatsApp, dando ya, por supuesto, la bienvenida a este lindo bloque.

Bueno, la buena ya de la tarde ya con 17 minutos. Seguimos acompañándole como siempre en esta jornada, día lunes. 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Ya, la 1 de la tarde con 19 minutos. 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
2: La Municipalidad de Galvarino envía un afectuoso saludo a todas las familias y comunidades que celebran el Huetipantu. 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Feliz Huetipantu para todos en Galvarino. Galvarino se prepara para vivir una de las noches más esperadas de invierno. 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

Pasaron la 1:00 de la tarde ya con 49. Seguimos acompañándole. Por ahí estaban los peregrinos del amor. La quiero olvidar. Oye, recuerden que hoy, como siempre, como todos los días, estamos acompañándole ahí hasta las 2:30 de la tarde. 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Ya, la 1:50, saludando a quienes se van integrando a la sintonía en el sector rural. Le mandamos muchos cariños a todos nuestros fieles auditores.

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Las 2 de la tarde ya con 11 minutos y seguimos acompañándole como siempre. Oye, había salido el solcito, ya parcialmente nublado. Tenemos 10 grados de temperatura a esta hora de la tarde, con una humedad de un 78%, viento de 6 kilómetros por hora. Hoy y mañana ya comienza a bajar la temperatura nuevamente. Está la probabilidad de algunos chubascos, pero la temperatura sigue bajando. Y para el fin de semana ya vamos a tener temperatura de 2 grados. Y para la próxima semana, ya finalizando ya lo que es el mes de junio, chiquillos, se vienen temperaturas bajo cero. Así que a prepararse. 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

Chao. Hoy a las 2 de la tarde ya con 28 minutos ya nos estamos retirando en esta jornada. Oye, quédese con nosotros porque se viene plataforma informativa. Ya nos vamos a la pausa y regresamos.

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3: Competencias de los equipos de salud en toda la red. De acuerdo con el censo 2024, el 20% de la población en Chile corresponde a personas mayores de 60 años. En la provincia de Cautín, este número alcanza las 165.817 personas, un 21% del total local. Y durante 2025 representó el 22% de las atenciones de urgencia de la red Araucanía Sur. Desde la referencia de geriatría del servicio, la doctora Carolina Paz Muñoz explicó que las personas mayores presentan necesidades particulares que requieren una mirada integral. El diseño de un protocolo específico busca facilitar que los equipos identifiquen oportunamente factores de riesgo que suelen pasar desapercibidos en las evaluaciones habituales de los modelos tradicionales de urgencia. Si bien toda persona mayor de 60 años se considera población de riesgo, existe una prioridad especial para quienes tienen 75 años o más debido a su alta vulnerabilidad. En esa línea, la profesional detalló que los aspectos claves exigen especial atención, que son la fragilidad, el deterioro cognitivo, el delirium, el riesgo de caídas, la dependencia funcional, la polifarmacia y la presencia de múltiples enfermedades crónicas. En la provincia de Cautín, el envejecimiento no se distribuye de forma uniforme, mientras que comunas como Corvea, Cunco y Teodoro Schmidt superan el 27% de la población mayor, otras presentan porcentajes cercanos al 18%. Este fenómeno está asociado al envejecimiento relativo de las zonas rurales, producto de la migración de población joven hacia los centros urbanos. La especialista agregó que las características demográficas y territoriales de la región vuelven cruciales estas estrategias. Existe una importante proporción de usuarios que viven en sectores rurales o dificultades de acceso a la atención continua. Esto hace especialmente relevante fortalecer la capacidad resolutiva de los servicios de urgencia y mejorar la coordinación de salud para asegurar la continuidad de los cuidados, comentó la médico. Al incorporar estas variables funcionales, cognitivas y sociales, el protocolo permite tomar decisiones más oportunas respecto a la hospitalización, derivación o el alta médica. Con estas acciones, la red de urgencias del Servicio de Salud Araucanía Sur avanza hacia un modelo que reduce complicaciones prevenibles, protege la autonomía de las personas mayores y asegura un acompañamiento coordinado desde su ingreso hasta el seguimiento posterior.
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vamos a noticias del ámbito político porque el diputado y presidente de la Comisión de Relaciones Exteriores, Stefan Schubert, sostuvo una provechosa cita protocolar con la embajadora de Canadá en Chile, Carolina Guay, con el objetivo de estrechar lazos bilaterales y evaluar nuevas oportunidades de desarrollo económico entre ambas naciones. Desde el encuentro, ambas autoridades abordaron el estado actual de las inversiones canadienses en territorio nacional, así como el enorme potencial que ofrece el mercado del país norteamericano para los inversionistas chilenos. Asimismo, analizaron los positivos resultados de la reciente Feria Minera Energética Exponor, instancia donde Canadá participó como invitado de honor. Al respecto, el parlamentario comentó que acabamos de sostener una reunión muy provechosa con la embajadora de Canadá. En mi calidad de presidente de la Comisión de Relaciones Exteriores, tuvimos una reunión protocolar donde hablamos respecto de las inversiones canadienses en Chile, de las oportunidades que también significa Canadá para nosotros, para invertir en ese gran país de muchos habitantes, de un mercado bastante grande, un país desarrollado, la forma en la que podemos afianzar vínculos y también la forma en que podemos compartir tecnología. Frente a los desafíos futuros, el legislador puso a disposición su gestión legislativa para profundizar el trabajo mutuo, relevando las similitudes que unen a ambos estados. Tenemos mucho que hacer y seguir trabajando por delante, por lo tanto, he ofrecido mis oficios para contribuir a mejorar las relaciones por delante y avanzar en mayor vínculo con Canadá, con el cual tenemos aspectos geográficos, por ejemplo, bosques, nieve, hielo y también aspectos culturales que compartimos, enfatizó.

Vamos de ámbito, vamos al ámbito de la salud, porque con la llegada del invierno, las enfermedades respiratorias vuelven a ocupar un lugar central entre las principales preocupaciones de la salud pública. El frío, la permanencia prolongada en espacios cerrados, favorece la circulación de virus estacionales, aumentando el riesgo de cuadros como resfríos, influenza y otras infecciones, especialmente en niños, adultos mayores y personas con enfermedades crónicas. Frente a este escenario, la directora de la carrera de medicina de la Universidad Autónoma de Chile, sede Temuco, doctora María Angélica Barría Chulmeyer, llamó a la comunidad a adoptar medidas preventivas simples pero efectivas para disminuir los contagios y evitar complicaciones durante la temporada invernal. Entre las principales recomendaciones, la especialista destacó la importancia de ventilar los espacios cerrados, evitar cambios bruscos de temperatura, mantener una adecuada higiene de manos y utilizar ropa de abrigo acorde a las condiciones climáticas. Asimismo, subrayó la necesidad de consultar oportunamente ante síntomas persistentes y evitar la automedicación, práctica que puede retrasar diagnósticos o agravar cuadros respiratorios. Durante el invierno es fundamental no subestimar los síntomas respiratorios. La prevención, el autocuidado y la consulta oportuna pueden marcar la diferencia, especialmente en los grupos más vulnerables. Acciones tan cotidianas como ventilar una habitación, lavarse las manos con frecuencia o evitar exponerse innecesariamente al frío tienen un impacto significativo en la reducción de contagios, señaló la doctora Barría. En ese sentido, el llamado de la Universidad Autónoma de Chile es a informarse, a actuar a tiempo, reforzar los hábitos que permitan enfrentar de mejor manera una temporada marcada por mayores riesgos para la salud respiratoria.

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0: Vamos al plano cultural porque como un encuentro histórico y de alto valor político para la región, calificaron los representantes de la Coordinación Territorial Mapuche Wolmapu la reunión sostenida con el gobernador de la Araucanía, René Zafirio, instancia que permitió abordar materias vinculadas al presente y futuro de los derechos del pueblo mapuche. Realizado en el contexto de Huetripantu, el encuentro tuvo como propósito intercambiar visiones sobre los desafíos que enfrentan las comunidades mapuche y generar espacios de diálogo respecto de temas como la libre determinación, la protección de los derechos adquiridos y el desarrollo de iniciativas de cooperación para los territorios. Eduardo Curín, coordinador territorial mapuche Wolmapu, agradeció el encuentro y explicó que la instancia permitió impulsar una agenda de cooperación técnica, científica y tecnológica, además de abordar amenazas estatales a la ley indígena y fondos para tierras y aguas de los pueblos indígenas. El gobernador de la Araucanía, René Zafirio, detalló que el encuentro permitió transmitir con mucha fuerza la decisión de trabajar en conjunto con el objeto de avanzar en una reflexión política, social, económica, cultural, de futuro y desarrollo para las comunidades que representan, con el objeto de privilegiar los acuerdos respecto de cómo visualizan las comunidades y las autoridades ancestrales y sociales del pueblo mapuche su propio futuro. De esta manera ponemos punto final a la presente edición de Plataforma Informativa. Desde ya agradecemos vuestra sintonía y la invitación cordial es para que usted siga junto a esta emisora porque tenemos mucho más que entregar para ustedes. Que tenga una excelente jornada.
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0: Es la hora 14:59 minutos.
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buenas tardes, Traiguén, Galvarino, Cholchola, quienes nos escuchan a lo largo de la región. Un abracito muy grande a quienes nos comienzan a acompañar a esta hora de la tarde cuando ya son las 3:18. Según lo que habíamos revisado durante la primera jornada de la mañana, deberían ahora haber algunas gotitas de lluvia, pero lo que venía para acá parece que fue eso, una nubadita, como le dicen por ahí. Recuerden que estamos completamente en vivo y en directo. Nuestras líneas completamente disponibles también y puedes comunicarte al más 56 45 2 75 97 24. Vamos a estar revisando algunas informaciones regionales, comunales, datitos curiosos y mucho más. Así que no te despegues de nuestra frecuencia 101.3, 93.9, 91.

3 de la tarde con 22. Miraba que el día jueves vamos a tener ahí un veranito de San Juan. Vamos a llegar hasta los 16 grados. Bueno, siempre pasa esto en esta fecha. Sin embargo, la semana que viene ya bajan las temperaturas drásticamente. Acompañados, comenzamos nosotros como cada jornada. 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Les vamos a enviar un saludito a Claudita Mariqueo, a su hijo, a su pequeñita, a toda su familia. Ahora sí que no me voy a equivocar. Playa Blanca. Se equivoca. Ya me tiene aburrida, me dijo, ya que siempre es lo mismo, que arenas blancas, corrientes blancas, es Playa Blanca. ¿Hasta cuándo, Dani? ¿Hasta cuándo? Oye, querida amiga, muchas gracias por su compañía, por su regalito. La quiero y la admiro un montón. ¡Mua!

0: Es la hora 15:32 minutos.
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Ya, ahora sí estamos de regreso. Iba a leer una noticia, pero justo se me atravesó otra. Así que la vamos a revisar. Y yo creo que esto nos va a dar incluso hasta un tema de conversación. 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

0: y ponderando el inicio de día lunes. ¿Cuándo habrá pasado esto? Ayer pasó esto. Pero vamos a cambiar de esquí.
1: El amor es un alma.
0: Y ahora sí. Insólito uruguayo pidió matrimonio en pleno partido del mundial. Se venía a... ¡No! Pero error fatal de su selección arruinó el momento y la secuencia quedó registrada en un video que rápidamente se convirtió viral en las redes sociales. ¡Ay, no! ADN Radio. Mal. Vamos a cambiar de medio. No fue él. Fue ella. Así está la... Así es la noticia. Todo ocurrió cuando Uruguay se mantenía con ventaja en el marcador 2-1. Fue justo en aquel momento en que una pareja de uruguayos decidió dar un paso más en su relación, en plena tribuna. Uruguay nomás gritaron sus compatriotas cuando se dieron cuenta de que había sido ella la que pidió matrimonio. Oye, pero ¿está bien o mal? No obstante, mientras que todo quedaba registrado, de fondo se ve como la selección de Uruguay comete un fatal error en la salida de su área, marcando el empate. ¡No! Era su momento. Bueno, esas cosas pueden pasar, no se puede controlar todo lo que está en el exterior, ¿eh? Así que la pareja y la hinchada y reaccionaron a esta fatalidad, pero

Ah, yo creo que si la buscan en Instagram pueden encontrar la secuencia del video. Pero son cosas que pueden pasar. Ahora vamos a ir a otro tema. ¿Qué pasa cuando las mujeres toman la iniciativa en algo? ¿Está bien? ¿Está mal? ¿Se desarma algún patrón, digamos? No sé, yo encuentro que está bien, no encuentro que esté mal. ¿Qué opinan ustedes? Más 56 45 275 97 24.

Río. Había que buscarlo en Instagram, ¿no? Una aficionada uruguaya fue quien eligió ayer, domingo, el partido de su selección para pedirle matrimonio a su pareja. El momento iba perfecto, pero segundos después, Cabo Verde marcó el gol del empate y cambió por completo, obvio, el ambiente que estaba ahí en las gradas. De hecho, se ve en el video ahí clarito, iba todo bien, iba todo bien. Lo único que tenían que hacer. Bueno, pero no se puede controlar todo lo, el contexto ahí en torno al plan. Espero nada más que ninguno de los dos haya sido Virgo, haya sido Capricornio. No lo superarán nunca más en la vida, así es así.

noticias relacionadas con el Mundial con dos goles de Messi. Argentina le ganó a Austria y pasó de ronda. A ver qué dice por aquí. La selección le ganó a Austria con dos goles de Messi. De esta forma pasó de ronda y el mejor de todos alcanzó los 18 goles. Oye, aquí hay favoritismo. Hay favoritismo. Mira cómo se nota esta página. Argentina. La selección argentina le ganó 2-0 a su par de Austria. Con otra actuación contundente de Messi, tanto para marcar un doblete como así también para ayudar de gran manera al equipo en la marca. Oye, se nota aquí. ¿Qué más dice por acá? Austria pudo posicionarse muy bien en el campo de juego y se instaló cerca del área argentina, aunque la albiceleste supo replegarse muy bien y desactivó todos sus ataques. Luego de varias situaciones muy claras que tuvieron como protagonista Messi, pudo abrir el marcador recién a los 38 minutos de la primera mitad, con una gran definición tras un preciso pase atrás del lateral izquierdo, Facundo Medina. Así que esta anotación le permitió al mejor... No, me están escuchando y me está en la venta ahí. Ronaldo, Cristiano Ronaldo. Ya, pero que aquí, esto es una página argentina. El mejor jugador de la historia, dice. Convertirse en el máximo goleador en la historia de los mundiales de Soledad. Esta noticia está redactada como un poema. ¿Puede definir eso algo? De la personalidad, algún aspecto así como... Messi... o Cristiano Ronaldo. Esto es como, no sé si puede ser un comparativo, es como los que veían las telenovelas del 13 y las del 7. Eso definía harto. Oye, vamos a revisar más informaciones y esta está un poquito más grave. Oye, pero ¿por qué? Cuentas de luz subirán 4,9% desde julio. Alza podría llegar al 16% en algunas comunas del sur de Chile. Las cuentas de luz van a volver a subir. Se había hecho como una especie de advertencia, podemos tomarnos esto como una amenaza directamente, hace un mes atrás. Así que igual es un tema complicado. De hecho, en algunas comunas podría llegar, por lo que se ve acá, hasta el 16%. 16% es bastante, lo encuentro bastante ilógico para que sea en los lugares del sur, donde más se ocupan artefactos para calefaccionarse. La variación afectará de forma dispar a los clientes según la zona del país. En la región metropolitana el aumento sería de 2,7%, mientras que en algunas comunas del sur de los clientes de Saesa se podría enfrentar un escenario más complejo, con incrementos que rondan el 16%. Debería ser al revés, ¿o no? El director ejecutivo de la Fundación Energía para Todos, Javier Piedra, explicó que el alza tiene que ver con temas como el dólar, el IPC de Estados Unidos, el precio de los combustibles, además de la infraestructura asociada a la transmisión. Sobre la diferencia entre las zonas, añadió que si bien es solo un 10% de la cuenta de luz, este es un cargo que se paga distinto, depende de la zona donde se encuentre. Ya, eso nos quedó claro. En relación a lo anterior, la región que más se va a ver afectada sería la región de Los Lagos, donde ya el aumento habría llegado casi al doble. Me parece una tremenda falta de respeto. Sí, la verdad es que sí. ¿Qué puedo opinar sobre esto? Es como que a las personas que más necesitan ocupar luz por el sector geográfico en el que se encuentran se van a ver completamente irrespetado. Y en verdad no es
tan gracioso, porque estamos recién comenzando el invierno hoy. Y al parecer el subsidio eléctrico ya terminó el proceso para la postulación. A ver, vamos a revisar el tiro.

0: Es la hora 16 en punto.
1: 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Saludos de paz y bien.
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7 minutitos. Tenemos solicitudes musicales y le vamos a enviar un saludo a nuestro amigo Juan Carlos, que nos está escuchando en Tranagullín y dice que nosotros le enviamos solamente saludos a los chiquillos del agua potable y no a los chiquillos de las maquinarias. Y saludos a Tranagullín, a todos nuestros amigos que nos están escuchando desde allá a través de la 91.1. Y acá tenemos ya listo el tema, nos pidió un tema. Un temazo, un temazo. Nos vamos con Still Loving You.

Ya 4 de la tarde con 15 minutitos, seguimos saludando a quienes están en la sintonía. Vamos a revisar ahora una información que veníamos ya revisando desde la semana pasada. Y se trata sobre que la Policía de Investigaciones informó que logró ubicar a 52 de los 64 niños haitianos que habían sido reportados como inubicables en el marco de la investigación por eventuales irregularidades en procesos de reunificación familiar. El director general de la PDI, Eduardo Serna, señaló que los menores identificados se encuentran con padres, madres o hermanos, además de incluso estar escolarizados e incorporados al sistema de salud. Fue lo que se indicó y que mantienen una vinculación directa con los adultos responsables de su cuidado. Las autoridades precisaron que aún están en investigación las diligencias para poder establecer el paradero de los 12 niños restantes y determinar en qué situación se encuentran respecto a la posibilidad de una red de tráfico de menores. Se evitó emitir conclusiones aceleradas, ya que la investigación sigue estando en desarrollo. El caso surgió tras observaciones realizadas durante

el gobierno llama a no confundir las cifras. La municipalidad de Temuco informó que logró ubicar a esta cantidad de niños, niñas y adolescentes haitianos, incluso que tenían registro, como ya lo mencionábamos también, entregados a organismos públicos para que fueran verificados. Ya, pero aquí aparece otra información que igual me deja ahí dando vuelta en esta noticia, porque dice la ministra del Desarrollo Social, María Jesús Wolf, aclaró que estos casos no necesariamente corresponden a los menores que han sido mencionados en el preinforme de Contraloría, que actualmente son materia de investigación. Del total de los 38 casos asociados a Temuco, 21 menores fueron ubicados, 8 fueron confirmados mediante visitas domiciliarias, 12 fueron contactados telefónicamente y uno fue localizado en la comuna de Nueva Imperial. Y 8 no cuentan con información suficiente para contactarlos. Esto es el panorama respecto a la pérdida de estos datos o del encontrarse con los niños que habían estado desaparecidos. Aún hay niños que están en búsqueda y también verificación. Según explicó el gobierno, el informe de Contraloría corresponde a una muestra dentro de una investigación mucho más amplia que está relacionada con menores extranjeros que fueron ingresados al país, que superaría los 15.000 casos. Mira, hay información tan ambigua respecto a este tema que es como imposible no especular ciertas cosas. Sin embargo, esperar a que todos estos hechos se vayan esclareciendo. Por ello, las autoridades señalaron que aún se está cruzando información y que no es posible afirmar que los menores ubicados por los municipios correspondan a los casos que observó Contraloría. Pero entonces, no entiendo, de verdad, no entiendo a quién están buscando, si no hay datos, no hay un registro de la cantidad de niños que ingresó exactamente con nombre, con apellido, no sé, yo creo que la problemática de esto está en las personas que trabajaron administrativamente cuando sucede este proceso de reunificación familiar y que tienen que ir a estos responsables, porque vas a ir detrás de niños que no sabes cómo se llaman, dónde están, con qué vinieron, en qué vinieron, quiénes estaban haciéndose cargo. Es como realmente buscar una aguja en un pajar. No le encuentro mucho sentido, porque cómo saber que estas personas son, no son. Acá dice que se encontraron niños, pero que podrían no ser los que informó Contraloría. Entonces, ¿de qué estamos hablando? Me parece igual un poco ambiguo, como ya lo comentaba. Seguimos revisando más información regional, nacional y algún datito curioso. 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Enviamos un saludito a todos nuestros amigos y amigas que están en ruta, escuchándonos en distintos puntos urbanos, rurales, Reyén, Galvarino, Cholchol y a lo largo de la

0: Es la hora 16, 28 minutos.
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2: La Municipalidad de Galvarino envía un afectuoso saludo a todas las familias y comunidades que celebran el Huetipantu. 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

20 minutos ya nos separan de las 5 de la tarde y nos vamos a ir a revisar noticias nacionales. Y es que durante la jornada del inicio de este lunes y ahora hace un ratito atrás también se confirmó una nueva evacuación por ola de alertas por bombas en la región metropolitana. Hace un ratito atrás se confirmó la evacuación preventiva en el zoológico de Santiago. Las alertas activaron protocolos de emergencia en el Centro Cultural Gabriela Mistral y también el Centro de Justicia. Esto pasó durante la primera jornada del lunes y ahora hace algunos minutos atrás, en este momento se está evacuando el zoológico de Santiago. Bueno, igual es un poquito complejo porque ya los niños salieron de vacaciones. Y tiene que haber habido bastante gente en el lugar. No he visto la noticia visual, pero dice lo siguiente. Una ola de alertas por presuntos artefactos explosivos se registró durante la tarde de este lunes, durante la primera parte y la segunda parte de la jornada, provocando evacuaciones preventivas en distintos recintos públicos, entre ellos el Zoológico Metropolitano de Santiago, el Centro Cultural Gabriela Mistral y el Centro de Justicia. La situación se originó tras la recepción de correos electrónicos. De la misma manera yo creo que fue el llamado acá en la Universidad Católica de Temuco, los que advertían sobre la supuesta presencia de explosivos en el espacio, lo que activó de inmediato todos los protocolos de emergencia, carabineros, PDI, seguridad, obligando al desalojo inmediato y preventivo de las personas presentes. En el caso del Centro Cultural Gabriela Mistral, cerca de 120 personas fueron evacuadas, incluyendo a la ministra de Ciencias, Ximena Alín Colao, mientras el personal del GOPE realizó también las revisiones correspondientes. En los primeros dos puntos no se encontró algún elemento explosivo. Sin embargo, yo creo que protocolarmente es necesario

evacuación preventiva en el zoológico como parte de la misma seguidilla de avisos que afectó durante esta jornada en la capital. Desde el gobierno y las policías se reiteraron que los procedimientos se activaron exclusivamente por medidas de seguridad preventiva. Mientras continúan todas las diligencias para determinar el origen de los correos que dieron inicio a las evacuaciones. ¿Hay alguna forma de poder hacer un seguimiento? Tiene que haber, había una, yo sé que hay una unidad que tiene que ver con esto, porque esto correspondería a un ciberdelito, ¿no?

un poquito más y se pueden investigar un poquito más los detalles. Porque, bueno, lo que pasó en un acto similar también en la Universidad Católica, aún no se puede encontrar quiénes son los responsables. ¿Cuánto tiempo se demorará una investigación de este tipo? 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

Estamos de regreso, nos faltan 10 minutitos ya para las 5 de la tarde. Recuerda que puedes comunicarte con nosotros, programar tus temas favoritos al más 56 452 75 97 24. Oye, vamos a revisar otra noticia regional, igual está un poquito complicada. Es que no. Realmente algo pasa, algo está pasando en nuestra sociedad para tener que llegar a estos niveles. Había visto esta noticia como a grande rasgo, ¿eh? Pero estábamos la semana pasada conversando del Día del Orgullo Autista. Yo no sé realmente por qué hay personas que no comprenden, que hay personas que tienen una neurodivergencia. No sé por qué se ha vuelto a estigmatizar la diversidad. Le gritaban Derian, padres denuncian brutal agresión grupal a niña de 10 años con espectro autista dentro de un colegio en Temuco. La habrían golpeado más de 50 estudiantes. 10 años. Una niña de 10 años con trastorno a espectro autista quedó con diversas contusiones tras ser víctima de una agresión grupal en el Instituto Claret de Temuco, en la región de la Araucanía. Los padres de la menor aseguraron que en el ataque habrían participado 50 estudiantes y ante la falta de respuesta del establecimiento, presentaron las denuncias correspondientes a la Superintendencia de Educación y al Ministerio Público. En tanto, desde el colegio informaron que la investigación se realizará cuando terminen las vacaciones de invierno. ¡Qué falta de empatía! Según los padres, lo que habría desencadenado las burlas de los niños es que ella tenía un gorrito que era de un animalito, pero una niña de 10 años. No sé si ella podría autoidentificarse con un animal como para que se hayan ensañado de esa manera. Fueron patadas, puños y tirones de pelo. Esto fue antes de que saliera de vacaciones. Desde el colegio informaron que la investigación se va a realizar cuando terminen las vacaciones de invierno, además de indicar que las grabaciones de la cámara de seguridad no se aprecian bien en la ejecución de los actos que pueden ser considerados como violencia física. Yo creo que es súper triste cómo se sienten los papás de esta pequeñita, porque cada papá que lleva a sus hijos al colegio, está buscando un espacio de inclusión. Y como ya lo hemos conversado anteriormente, yo creo que es importante también establecer algún tipo de protocolo. Un protocolo en los colegios donde realmente se lleve a cabo bien la ley de inclusión. No basta con un taller, no basta con una persona que tiene espectro autista tiene que estar con un tutor sombra. Un tutor sombra es una persona que está ahí también, como lo dice su nombre, acompañando a la persona que tiene TEA.

especialmente si tiene que ver ahí con un colegio que tiene bastante renombre. Me llama mucho la atención, realmente siento que la ley de inclusión no está siendo verificada como debería ser. Y bueno, como dicen por ahí, todo se empieza por casa. Yo creo que es muy importante poder resaltar, poder enseñarle a nuestros hijos que nos vamos a encontrar con personas que son diferentes a nosotros y que obviamente no se les va a notar, porque la neurodivergencia, el espectro autista, el Asperger, el déficit atencional son enfermedades que no se pueden ver. Neurodivergencia, en verdad, no es como una enfermedad. Creo que ocupé mal la palabra, pero efectivamente es algo que no se ve, es algo que a mí me tocó vivir también en mi niñez, donde se catalogó de esta manera y fue un poco complicado. Lo voy a llevar un poco a mi trasfondo personal. Desde muy chiquitita a mí se me diagnosticó en algún momento el TDAH. Y sin embargo, yo en muchas situaciones terminaba mis tareas, mis trabajos rápido para después dedicarme a conversar. Pero, digamos, la institución, el establecimiento ni los profesores en ese momento se enfocó en que realmente los trabajos estaban terminados en un tiempo récord, sino que se enfocaron efectivamente en que no se seguía el tiempo determinado que todos los alumnos tenían que seguir. Y esto es lo que pasa también con muchas neurodivergencias. Que es necesario comprender, desestigmatizar, quizás destrabar algunos patrones que nosotros vamos siguiendo. Y no es muy fácil, ¿eh? No es muy fácil, porque hay hartas generaciones que han estado detrás de nosotros hablándonos de otra manera.

persona que pasó este tipo de bullying en un colegio. Yo creo que definitivamente donde hay colegios que tienen estos sistemas de inclusión, tienen que ser correctamente verificados, ¿no? 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

0: Vamos a Pam y Marty, que nos están escuchando. Y nos pidieron un temita de Lanis Lagos e Ignacio Ormazábal. Hoy estaba mirando también en cuanto a esta pareja, la pareja del primer semestre, que estaban ya preparando otro temita. Pero no vamos a ir con este y volverás. Un saludo para Marty, que está en la sintonía. Y Pam.
1: Alani, arregla tus cosas.
2: ¿Por qué?
1: Te tienes que ir ahora.
2: ¿Por qué ahora tengo que despedirme de Ignacio?
1: No puedes despedirte de Ignacio.
0: ¿Por qué no?
1: Tienes que irte ahora.
2: ¿Pero con quién me voy a ir?
0: La media introducción.
1: No preguntes nada.

Oye, vamos a enviar un saludito a esta hora de la tarde a los chiquillos que nos están escuchando en el campo. Un saludito para Chito Negre, para Lucas Muñoz. ¿En qué sector están? ¿Están comiendo algo rico, chiquillos? ¿Están comiendo algo rico, amiga Moni? Mira, como que quiere llover, pero no pasa nada. Mira, yo acá veo el cielo que se ve como a lo lejos, así como que quiere, como que no quiere. Pero mejor que llueva un poquito, así se va un ratito el frío. Reiteramos un saludito para Chito Neira, para Moni, para Lucas Muñoz. Un abracito grande, que estén disfrutando esta tarde. ¿En qué sector están, amigos? Oye, nos vamos con este tema. A la antigüita. A la antigüita chiquitito.

0: Es la hora 17:06.
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la tarde ya con 12 minutitos. Mira, vamos a revisar aquí una notita curiosa que se me apareció. Que siempre genera algunas opiniones divididas. Tiene que ver con la iniciativa en las primeras citas. Tiene que ser el hombre el que da los primeros pasos. O puede ser también la mujer quien lo dé. En una sociedad donde los roles han ido evolucionando constantemente, las relaciones también se han ido transformando y muchas personas se preguntan si todavía existen ciertas reglas no escritas de cómo tendría que ser este proceso. A ver, vamos a ver qué dicen acá, qué dice la psicología en cuanto a esto. Se trata de relaciones amorosas. Una de las preguntas más recurrentes es quién debe tomar la iniciativa. Este debate ha estado presente siempre en la sociedad y ha ido cambiando, aunque todavía hay confusión respecto al tema. Para comprender el dilema actual es importante dar un paso atrás, mirar la historia. Tradicionalmente las relaciones amorosas se han visto marcadas por los roles de género que han sido muy definidos. Los hombres siempre eran los que debían cortejar a las mujeres, mientras que estas últimas debían ser las receptivas. Pero biológicamente, sí hay un tema ahí. Más que mentalmente es biológico que la mujer sea receptiva. Esto es algo, nuestro ADN, mostrando el interés de manera más sutil. Esto ha creado una dinámica que, aunque ha sido efectiva en su momento, ha dejado a muchas preguntas sin respuesta. Con el paso del tiempo y especialmente en el siglo XX, los roles de género comenzaron a desdibujarse. Las mujeres empezaron a ocupar espacios que antes eran exclusivamente masculinos, tanto en el ámbito laboral como en lo social. En el caso del siglo XXI ya las cosas son bastante diferentes. Las mujeres tomaron el control de sus vidas, de sus vidas amorosas, emocionales, y en muchos casos son ellas quienes dan el primer paso. ¿Por qué no? Si el amor es un juego de dos, podría jugarse de manera equitativa. En esta era del empoderamiento, es natural que las mujeres se sientan cómodas al hacer el primer movimiento. ¿Pero qué pasa con los hombres? ¿Podrían sentirse amenazados? ¿Por el contrario, no sé, apoyar esta nueva dinámica? ¿Qué piensas tú? ¿Qué piensas tú de esta danza del cortejo? ¿Cómo se debería dar? Una de las cosas de por qué el hombre no está tomando la iniciativa es por miedo al rechazo, aparece acá. Que las personas todavía dudan, especialmente los hombres, y que este temor puede ser paralizante. ¿En serio? No les creo. No sea. No, es que cuando hay interés, el interés se demuestra, ¿no? No es como que no es que... Es que tengo miedo al rechazo. De que hubiese sido las votaciones. Pero no, uno tiene que arriesgarse siempre. Si uno está ahí todo el rato pensando en que las cosas van a salir mal, que te van a rechazar, al final empieza a llenarte de ansiedad. Pero yo creo que finalmente uno tiene que hablarle a la persona, ya sea hombre, ya sea mujer, si está interesada bien, si no bien también. Yo creo que cuando ambos géneros se sienten libres...

Mario. Las encuestas sobre este tema han revelado igual datos interesantes. Según algunos estudios, más del 60% de las mujeres prefiere que el hombre tome la iniciativa. Pero hay un porcentaje creciente que desea ser parte activa del proceso. Por otro lado, muchos hombres sienten presión por cumplir con las expectativas tradicionales. Entonces, ¿qué se hace con esta información? ¿Nos aferramos a las tradiciones o abrazamos la modernidad? Yo creo que tiene que ver con la vulnerabilidad. Es que saben que hay una generación anterior donde empezó el proceso de empoderamiento y las mujeres empezaron a tener...

Sì, buono. No, no, no, no. ¿Cómo no va a intimidar una energía masculina de uno? No puede ser, no, no. Yo creo que si te encuentras en alguna situación y me estás escuchando, estás diciendo, pero ¿por qué está diciendo esto? Mira, tienes que tomar la iniciativa, tienes que tomar la iniciativa. La honestidad es como la clave. Se puede iniciar una conversación de una manera un poquito más ligera, preguntar a la persona cómo se siente con eso y siempre ser honesto. Las cosas incómodas, las conversaciones incómodas pueden traer resoluciones muy interesantes si es que... No sé, pues puedes decir la verdad nomás. Mira, ¿sabes qué? Tengo miedo de que me rechaces, pero estoy aquí para decirte esto. Probablemente esa... acto de honestidad vaya a romper ahí la energía masculina femenina, porque todos tenemos una energía del sexo opuesto. Las mujeres tienen energía masculina y los hombres tienen energía femenina. La idea es que esto esté relativamente más obviamente relacionado con el género físico tuyo, pero de repente esta necesidad de resolver que tienen las mujeres lo lleva a sacar su energía masculina. ¿Qué piensas tú? ¿Quién debería tomar la iniciativa en una circunstancia como esta? Al más 56 45 2 75 97 24.

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Mira, por acá nos llegó un mensajito que dice lo siguiente: yo creo que todavía es bonito cuando un hombre toma la iniciativa. No porque una no pueda hacerlo, sino porque claramente hay ciertos gestos que nosotras valoramos. Claro, claro, sí. Yo lo encuentro bastante sentido. Y la persona que sabe lo que quiere, yo creo que lo va a hacer. Nos vamos a ir con un tema. Cuéntanos, ¿quién crees que debería tener la iniciativa? ¿Los hombres o las mujeres?

acá me dicen, pero es que me estoy exponiendo a un charchazo, me dicen acá. Igual puede ser, amigos, igual puede ser que pase esto, pero yo pienso que usted no va a ir a darle un beso a alguien que vaya caminando por la calle, porque si va a hacer esto, fijo que vaya a recibir el charchazo. Pero si usted invitó a salir, hay una chiquilla, usted la invitó a salir y la niña aceptó, yo creo que está dispuesta a no pegarle el charchazo, pues a menos que le dé un beso cuando la vea. Ahí ya cambiaría la cosa. Claro, es su tiempo. Yo creo que las mujeres dan sutiles señales que pudiesen no sé, dar un indicio de que usted puede o no puede. Si te va a llegar ahí a la primera cita y de inmediato va a llegar, le va a decir, oye, va a ser un besito. No, pues amigo, ahí De seguro que va a tener algún problema. Yo creo que la clave está ahí como en el intermedio, Oye, nos pidieron un temita por acá de Aventura. Lo vamos a buscar de inmediato y nos vamos a ir con el tema. Oye, qué antiguo este tema que me solicitaron. Vamos a buscar el tema.

Oye, ahora me acordé que había fallecido Alex el Bueno la semana pasada. No lo comentamos. Es muy famoso Alex el Bueno. Creo que fueron de las primeras bandas juntos. Antes de que apareciera Aventura y los Dominicanos, tengo ahí como una estrecha relación entre Aventura y los Dominicanos. No era el mismo Romeo Santos, ¿cierto? Aventura sí. Ya nos vamos con Aventura. Enséñame a olvidar. Un saludo para nuestra amiga que está en la sintonía.

0: Es la hora 17:33.
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Enviamos saluditos a quienes nos escuchan también a lo largo de la región. Vamos a enviar un saludito a Loncoche desde aquí. Nos están escuchando desde la señal online como magistralfm.cl. Recuerda que también nos puedes seguir a través de nuestras redes sociales. En Facebook como Radio Magistral FM y de la misma manera también

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Me pasa por aquí en la pausa. Voy a parar la pausa para tocarle acá la bocina que tenemos. ¿Se puede o no?

igual que lo de la luz, no va a apostar igual que lo de la luz, que van a subir las cuentas justo ahora que empieza el invierno. Claro. Chuta, ¿en qué estábamos? En música, maestro.

queridos amigos, se nos había cortado la luz, pero ya regresó. Espero que también haya regresado en distintos puntos céntricos. Espero tener luz en la casa. Sinceramente, esto no es... No me gusta estar sin luz. No, tengo fobia a la oscuridad. Es verdad. Nos encontramos nuevamente mañana, queridos amigos, a través de la misma frecuencia, 101.3 en Trellén, 93.9 en Galvarino, 91.1 en Cholchol. ¿Por qué se habrá cortado la luz así tan tremendamente? Increíble cómo es el estrés postraumático, no se pasa. Porque tengo todavía la sensación, el sentimiento de cuando estuvimos ahí tres días con la luz cortada en el año pasado, ¿se acuerdan? Oye, y fue muy cuático porque era todo. Temuco, Imperial, todo. Galvarino, no había dónde encontrar señal. Me pasé yo la película, así Apocalipsis, ¿no? Bueno, ahora sentí la misma sensación y ya me estaba resignando. Y dije, ¿qué pasa a seguirla otra vez? De nuevo no tengo nada. Hay que prepararse, amigos, porque ya viene el invierno, viene el viento. Usualmente esto está ahí de la mano con las caídas de los árboles. Entonces algo que sí puede pasar. No sea como yo. Sepa dónde está ahí la luz portátil. Idealmente que sea recargable. Busque algún cargador recargable también que donde pueda tener todo ahí guardadito y a mano. Un abracito para cada uno de ustedes. Nos encontramos nuevamente mañana desde tempranito con Cholchol y en la tarde en nuestra cita con Galvarino con Trey. Chao, chao.

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Mayo. Muy buenas tardes, queridos amigos y amigas. Estamos arrancando, estamos iniciando esta programación de día lunes a través de cada una de las frecuencias de su radio magistral FM, día lunes 22 de junio. Desde ahora y por las siguientes dos horas te vamos a entregar lo mejor de la programación latina, pop, baladas, románticas y éxitos del recuerdo a través de cada una de las frecuencias de su radio magistral FM en la región de la Araucanía. Saludamos a esa hora a quienes están conectados y conectadas en la ciudad de Traiguén a través de la 101.3 FM. Saludamos también a quienes nos sintonizan en el dial 91.1 FM en Cholchol, Galvarino y alrededores. Estamos a través de la 93.9 FM. Bueno, ustedes se pueden comunicar con nosotros a través de nuestras plataformas sociales. Estamos en Facebook, estamos en Instagram, nos vas a encontrar como Radio Magistral FM. Entérate de todo el acontecer regional, nacional y del mundo en todo momento. Facebook e Instagram, Radio Magistral FM. Vía mensaje directo, además puedes establecer comunicación o a nuestro WhatsApp, el 45251-3128-45251-3128XC.

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Bueno, tenemos todo listo, preparado en esta jornada de lunes. Iniciamos esta semanita al ritmo de buena música. Son los Bunkers, bailando solo te acompañamos.

Que te entregamos a través de tu radio magistral, Migrantes, Celedera y Los Pampas. Eso era Me Duele Que Me Duela, sonando fuerte a esta hora de la tardecita en tu radio magistral. 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Recuerda que puedes programar

La canción de tu artista o grupo favorito en esta tarde de lunes a través del 45-251-3128 hasta la raíz. Natalia Lafourcade.

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1: Es la hora 18:30.
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Ahí estaba sonando ella y su era tan biónica, sonando fuerte en esta tarde del lunes, en este 22 de junio, a través de tu radio magistral FM, desde los estudios de la 93.9 para gran parte de la región de la Araucanía. 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Yo soy Joy. Esto es Ecos de Amor. Seguimos compartiendo buena música hasta eso de las 20 horas.

Si tú no vuelves, eso era Miguel Bosé, canción lanzada por allá en el año 1992 y que disfrutamos en esta tarde de lunes 22 de junio a través de tu radio magistral FM. Y estamos en la web acompañándoles en la www.magistralfm.cl. Ahí saludamos a esta hora a quienes nos sintonizan mediante las plataformas digitales y te invitamos a ti también, por supuesto, a ingresar desde tu smartphone, tablet o computadora cuando no tengas acceso a la FM. Bueno, estamos 24/7 a través de nuestra señal online. Ahí usted puede acceder directamente a cualesquiera de nuestras frecuencias, ya sea Cholchol, Galvarino o Traiguén, y seguir la programación personalizada en vivo, por supuesto, desde las 7 de la mañana y hasta eso de la medianoche. Y en el trasnoche tenemos una gran selección musical, obviamente preparada para cada una y cada uno de ustedes. www.magistralfm.cl. 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Te cuento más detalles en el siguiente bloque, porque ahora nos vamos a ir a escuchar otro gran temazo a esta hora. Nos separan ya 7 minutos de las 19 horas. Nos vamos con Abel Pintos, Bailando con tu Sombra.

0: Es la hora 19 en punto.
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Estaba sonando Los Vázquez, eso era Voy por ti, así arrancamos esta segunda hora de programa, tercera media hora, tercer bloque a través de la radio magistral FM. 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Es Ricardo Arjona. Minutos.

Ahí estaba Pablo Alborán con Prometo, sonando a esta hora de la tardecita fría, jornada de lunes en la región de la Araucanía. Tenemos a esta hora en Traiguén 6 grados con una sensación de 5, y por lo pronto en Galvarino y Cholchol 7 grados con una sensación de 6. Recordar además que para el día miércoles hay pronosticada precipitaciones, miércoles, jueves, viernes y sábado en promedio por jornada va a estar cayendo entre 1 a 1.5 milímetros, según lo que indica el pronóstico. 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

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Nos vamos a ir con más canciones, con más éxitos a esta hora. Es Jorge González.

Ahí estaba sonando Jorge González, en mi casa, en el árbol, en esta tarde de lunes. Seguimos compartiendo en toda la región de la Araucanía con CB Max House Galvarino, quien te ofrece construcción de viviendas desde 36 a 140 metros cuadrados en sus versiones kit autoarmable, kit básico, kit semi-terminado y kit en llave en mano. 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

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Seguimos con más canciones, más éxitos. Esto es La Ley. Día cero. Se nos fueron 25 de las 7.

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1: Es la hora 19:29.
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sonando Maná y Suera en el muelle de San Blas. Estamos en este último bloque. Recuerda que puedes programar la canción de tu artista o grupo favorito comunicándote con nosotros a través del WhatsApp magistral Galvarino en el 45-251-3128. El 45-251-3128. Plataforma habilitada en esta jornada de lunes. 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Nos vamos a ir de inmediato con más música. Andrés Calamaro. Nada. Esto fue un error. Nos separan ya. 19 de las 20 horas.

Codependientes, nos vamos a ir de inmediato con otra gran canción, pero antes les tengo muy buen dato porque en Traiguén nos acompaña Ganadera Traiguén, en calle Lagos, esquina Pérez, frente del mercado municipal. 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Vamos a ir de inmediato con otra gran canción, con otro gran temazo.

así con esa canción de Juanes, Volverte a Ver, estamos llegando al final del programa del día de hoy. Hemos compartido 2 horas de esta gran selección musical en cuanto a éxitos latinos, pop, baladas románticas y éxitos del recuerdo a través de cada una de las frecuencias. En Cholchola estuvimos en la 91.1, en Traiguén a través de la 101.3 FM y por supuesto que estamos también a través de nuestra señal web www.magistralfm.cl. Agradecer como siempre vuestra sintonía, quienes permiten que este programa llegue a cada uno de vuestros receptores. 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Todos ellos presentaron en esta jornada de lunes estas 2 horitas de grandes éxitos. Le vamos a extender la invitación para que siga conectado y conectada con nosotros. En breves minutos más, luego de la tanda de las 20 horas, arranca la segunda edición del Correo Magistral con 1:30 de la buena ranchera chilena y mexicana, para posteriormente dar inicio a las 21:30 al bloque romántico junto a Patito Mix Show en vivo desde la 101.3 para toda la región de la Araucanía. Por mi parte, nos vamos a escuchar nuevamente el día de mañana, martes 23 de junio, desde las 18:00. Como siempre, un honor poder acompañarles. Que tenga una linda tarde, una linda noche de lunes, una excelente semana. Cuídense mucho. Hasta mañana. Chao, chao. 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